0: de las cosas negativas, San Miguel de Arcángel y el Sagrado Corazón de Jesús, y los números de su suerte según la numerología de su fecha de nacimiento corresponde al número 31 y al número 54. ¿Ok, hermanito? Vamos a hacer una lectura del tarot para ver qué es lo que pasa, qué es lo que sucede. Por favor, le pido que no me vaya a colgar. En este momento, amigo, veo a través de la primera carta del tarot una persona luchadora, una persona emprendedora, trabajadora, pero veo claramente que en el aspecto laboral las cosas no están marchando muy bien como usted esperaba, porque veo mucho sacrificio, veo que usted es una de las personas que siempre ha querido hacer las cosas bien, superarse, pero en este momento estoy viendo un bloqueo, o sea que ha habido mucha inestabilidad económica, laboral en su vida, ¿verdad, hermanito? Y en este momento veo claramente que ha querido encontrar los triunfos, lograr el éxito, pero veo que ha estado un poco estancado, porque lamentablemente estoy viendo a través de la segunda carta del tarot muchas envidias, mucha gente negativa, mucha gente que por delante tal vez le sonríe, pero por detrás le critica, le paga mal. Y déjeme decirle, hermanito, que a través de la tercera carta del tarot no solamente veo problemas laborales, económicos, porque pues si le va mal en el trabajo, pues lógicamente el dinero no rinde, el dinero no luce, el dinero no se ve, ¿verdad?
1: Sí, sí, sí.
0: Y en este momento lo que veo a través de la tercera carta del tarot es que en su corazón hay un vacío, en su corazón hay tristeza, hay soledad, porque veo que no tiene pareja, ¿verdad, hermano? O sea, no tiene vida sentimental estable, ¿verdad?
1: No, sí, sí.
0: Claramente aquí lo que estoy viendo alrededor de su vida, pues de que suerte sí tiene, lo que pasa es que así como llegan las personas a veces se retiran, ¿no? Como que no se concretan las cosas, como que si no sale una cosa sale otra, pero siempre hay algo que sale mal, algo que siempre lo hace quedar mal, como dicen, ¿verdad, hermano?
1: Así es.
0: Y en este momento veo a través de la cuarta carta del tarot que usted es una de las personas que lamentablemente se ha sacrificado mucho por muy poco beneficio que es el que recibe, ¿verdad, hermanito?
1: Sí.
0: ¿A qué se dedica, disculpe?
1: Contratista.
0: ¿Contratista?
1: De construcción, sí.
0: Ok. Bueno, hermano, yo lo voy a invitar a que se acerque a una consulta porque aquí lo que yo estoy viendo a través de la última carta del tarot, la presencia de una mujer. Una mujer que le ha agarrado mucho odio, mucho rencor, mucha rabia a usted. No sé si de pronto usted terminó mal una relación o tuvo problemas con alguna persona. En este momento viendo que es una persona femenina, ¿sí me entiendo? O sea, una mujer. Estoy viendo y estoy visualizando que a raíz de eso veo que su suerte cambió demasiado, hermano. Porque estoy viendo que, como dicen, en vez de ir para adelante vas para atrás.
1: Claro.
0: Entonces, ¿cuándo puede usted venir a una consulta para que yo lo pueda ayudar, le pueda liberar de todo esto, podamos despejar su camino? Porque esto es producto de venganzas, de envidias, pero esto, como le digo y le repito, esto viene de una persona que lo ha hecho por odio, por rabia, y posiblemente que, como le digo, haya tenido algún problema, alguna dificultad anteriormente contigo, ¿ok? Estamos de 9 de la mañana hasta las 7 de la tarde, de lunes a sábado, y los domingos de 9 a 2.
1: Ah, pues ahora que le parece como a las 6.
0: Sí, está muy bien, hermanito, primeramente Dios. Mande.
1: Ocupo llevar algo.
0: Sí, ¿tiene con qué escribir?
1: Sí, dígame.
0: Cómprese una botella de agua natural al tiempo para bendecírsela cuando venga. Tráigase una veladora. Si la puede conseguir del Sagrado Corazón de Jesús, mucho mejor, ¿oyó?
1: Ok.
0: Que es su santo de devoción.
1: Sí.
0: ¿Ok?
1: Sí, sí, sí.
0: Y cómprese un paquete de algodón chico.
1: Okay.
0: Eso lo compra en una farmacia.
1: ¿Todo, verdad?
0: Sí, señor.
1: Okay.
0: Cuando venga la consulta, usted me trae esos materiales. Lo que vamos a hacer es una limpia, para que a través de esa limpia podamos ver qué fue lo que le hicieron y qué debemos de hacer para que usted solucione de plano todo esto. ¿Ok?
1: Sí.
0: Yo le veo que viene un proyecto muy bueno, hermano. Y ese proyecto bueno que viene no tiene que desaprovecharlo, ¿yo?
1: Sí, tengo, de hecho, sí, una constructora ahí, un amigo.
0: Por eso, vea, aquí yo lo estoy viendo y yo no necesito que usted me diga nada. Yo veo un proyecto excelente que lo puede sacar a usted de muchos apuros.
1: De hecho.
0: Pero con esto, con esta maldad, las cosas se van a desbaratar. Por eso, si usted puede acercarse, cuando usted pueda, si puede hoy, mañana, lo más pronto, hágalo y me trae estos materiales, ¿oyó?
1: Sí, sí, sí.
0: ¿Ya tiene mi domicilio, hermanito?
1: Sí, Sierra, ¿no?
0: Sí, señores, muy bien, ahí en el número 567, aquí en el Centro Cívico.
1: ¿Por quién venía preguntando uno?
0: Pues cualquiera de mis maestros o yo lo puedo atender, por eso no hay problema.
1: Es igual todo,
0: ¿verdad? Sí, es igual, tenemos el mismo conocimiento, la misma sabiduría y entre nosotros nos apoyamos para ayudar a la gente.
1: Ok.
0: ¿Ok?
1: Perfecto.
0: Bueno, hermanito, pues me agradezco que me haya llamado, que haya confiado en nosotros. Quiero que me diga una cosa y que la gente nos está escuchando. ¿Le hemos dicho la verdad? ¿Le hemos dicho mentiras?
1: No, sí, la pura verdad. Que sí, es algo sorprendente y pues qué bueno que hay gente como ustedes que tratan de ayudarnos.
0: A veces la gente piensa que esto es programado, ¿sí me entiende? A veces la gente piensa que es que seguramente uno le dice a la gente que lo llame y programa las llamadas, pero vea, usted y yo no nos conocemos ni nada de eso, y usted sabe que en cada uno está en la conciencia de cada uno de que, pues uno le habla con la verdad, trata de orientarlos, de ayudarlos, como en este caso el suyo, ¿verdad, hermano?
1: Sí, como te digo, ¿verdad? Yo no soy muy supersticioso ni muy querido, soy creyente. Pero digo, si hay malo, pues digo, hay bueno, y hay bueno, hay malo, digo, pero pues, hay mucha gente como dice ustedes, envidioso. Y yo no sé qué es esta caramba. Cada quien busca lo que quiere tener y puede pasar hasta donde quiere.
0: Exactamente. Bueno, yo sé que, como dice el dicho, querer es poder, y si usted quiere va a lograr su objetivo. ¿Yo, hermano?
1: Sí, gracias, de verdad.
0: Bueno, entonces lo espero, si Dios quiere y la Virgen Santísima, el día de hoy, o si no, el día que pueda, no importa. Lo más importante es que entre más rápido lo hagas, pues más rápido vamos a acabar con esto, ¿ok?
1: Ok.
0: Bueno, mucha suerte y por ahí nos vemos, hermano. Dios lo bendiga.
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0: Mis queridos hermanos y hermanitas del alma, me despido de este maravilloso programa del día de hoy, pero recuerden que mañana estaremos nuevamente con ustedes transmitiendo este maravilloso programa de lunes a sábados a esta misma hora. Que el Todopoderoso bendiga el día de hoy sus hogares.
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1: Son las 6.
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0: Son las 6:15.
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0: Son las 6:30.
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0: Son las 7 con 15 minutos.
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0: Son las 7 con 30 minutos.
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0: Son las 8.
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0: Son las 8:15.
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0: Son las 8 con 30 minutos.
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0: Son las 9.
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0: las 9:15.
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0: las 9 con 30 minutos.
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0: las 10.
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0: Son las 10 con 15 minutos.
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0: Son las 10 con 30 minutos.
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0: Son las 10:45.
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0: Son las 11.
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0: Son las 11:30.
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4: Hola, hola, ¿cómo están? Soy Claudia Mejía. En esta ocasión vamos a hablar de un tema que le compete a las mujeres. Bueno, en parte mujeres, en parte a tu pareja, en parte a todos, porque somos una red de apoyo aquí en esta vida. Debemos de tener siempre redes de apoyo y no estamos solitos. Entonces, pues vamos a empezar. En esta ocasión vamos a hablar de endometriosis. Es una palabra medio rara y tal vez nunca la hayas escuchado, o tal vez sí. Pero si eres mujer, seguramente sí. Y para eso está conmigo la doctora Alejandra López Chávez. Ella es ginecóloga y obstetra. ¿Cómo estás?
5: Hola, muy bien, muchas gracias. ¿Y tú?
4: Muy bien, aquí emocionada porque es tu primera vez.
5: Sí, mi primera vez.
4: Endometriosis. O sea, yo escucho endometriosis y endometrio. Bueno, ya nosotras sabemos que el endometrio, pues es esa capita que se suelta cuando estamos en nuestro periodo.
5: Exacto.
4: ¿No? Pero se escucha más peligroso y más feo que solamente
5: sí, suena,
4: eso, ¿no?
5: Suena intimidante la palabra.
4: Exacto,
5: ¿no?
4: Sí.
5: Pues justo lo que mencionabas, o sea, primero hay que entender que el endometrio es esta parte bien interna del útero que va a tener básicamente dos funciones. La función uno es que se va a hacer gruesita entre una regla y la otra, se va a hacer gruesa porque se prepara para recibir un embarazo. Si en esa mujer, en ese mes, no hubo un embarazo, al terminar ese periodo, va a caerse este endometrio en forma de menstruación, ¿no? O sea, el endometrio tiene que vivir justo en la cavidad endometrial y se va a descamar mes a mes en forma de regla. Sin embargo, la endometriosis quiere decir que hay tejido que no es endometrio como tal, es tejido similar. Eso es muy importante, entender que no es endometrio, que es tejido similar al endometrio y que va a estar fuera de esta cavidad, que puede abarcar cualquier parte del cuerpo humano, desde cerebro, desde ¿qué? Pulmones, desde el diafragma, pero principalmente va a estar en órganos pélvicos, que puede ser a lo mejor la vejiga, el uretero, el intestino, o literalmente los ovarios, las salpinges. Si bien esta es la localización más frecuente, no es la única. Entonces, realmente los síntomas van a ser múltiples, muy variados, en muchos matices, y cada paciente lo va a vivir de una manera distinta. Entonces, si bien la endometriosis puede tener diferentes grados de afectación, siempre va a haber un dato que nos haga sospechar de ella.
4: Y si dices que es otro tipo de tejido que puede estar en cualquier otro órgano, si de por sí el dolor que una siente en su periodo, no me quiero imaginar el dolor que sería tener ese tejido en otro órgano. O sea, ¿esto sí es así?
5: Sí, literal. O sea, al final del día, el tejido endometrial sano que está dentro del útero va a tener receptores para ciertas hormonas, ¿no? Estas hormonas, de manera natural, las produce el ovario. Pero también hay hormonas que producimos a través del tejido graso, a través de ciertos procesos químicos. Pero en una paciente sana, estrictamente hablando, y te hago mucho hincapié en esta parte que tú me acabas de mencionar, el dolor que sentimos durante la regla. Y ese es un punto pivote. La regla puede doler. Claro que puede doler, pero hay un grado para diferenciar cuando es un dolor normal, entrecomillado, y un dolor que ya no se considera normal. Y esta palabra de es que para mí el dolor es normal, el normalizar el dolor, creo que es el gran error que podemos cometer desde a veces las propias pacientes que lo normalizan y también nosotros como médicos que no les damos el peso, ¿no? El justo peso a las cosas, ¿no? Entonces, tener dolor durante la regla puede ser normal siempre y cuando no afecte calidad de vida, que no sea un dolor incapacitante, que sea un dolor que te permita hacer tu vida prácticamente normal. Entonces, la endometriosis puede ser extremadamente aparatosa. Pacientes que durante la regla pueden tener sangrado a través del recto, a través de la orina, que pueden llegar a convulsionar, que pueden llegar a tener desmayos, que pueden tener focos de diarrea tremenda durante la menstruación. Y también importante no encasillarlo solo a la regla, ¿no? Porque a veces los médicos podemos caer a que solamente vas a tener dolor durante la menstruación. Y si no estás menstruando y te duele, entonces no es endometriosis. Y eso es un error, porque la endometriosis es una enfermedad crónica. Crónica quiere decir que dura mucho tiempo, que va a ser se va a ir complicando, que va a ser una enfermedad que va a ser progresiva, y eso hace que cada vez las molestias vayan siendo más aparatosas. Desde primero ser un dolor entre comillas, no tan complejo, que a lo mejor con analgésicos se puede tratar, a terminar en situaciones que requieran cirugía por una obstrucción intestinal, porque la función del riñón ya no está del todo bien, y todo porque esta enfermedad es muy agresiva.
4: Nos decías que hay una estadística que nos puede sorprender. ¿Cuántas mujeres lo padecen?
5: La estadística... A nivel México se estima que 1 de cada 10 mujeres van a tener algún grado de endometriosis. O sea, 1 de cada 10. Es impresionante. Sin embargo, tardamos en hacer el diagnóstico en promedio de 7 a 10 años.
4: ¿Qué? ¿Por qué?
5: Es muchísimo, exacto. ¿Por qué? Porque los síntomas son sumamente diversos.
4: Wow.
5: El hecho de que el tejido pueda estar a lo mejor en el intestino puede hacer que tú, al momento de la regla o fuera de la regla, puedas tener colitis, ¿no? Que tengas esta sensación de estar muy distendido después de comer ciertos alimentos, que tengas problemas al momento de evacuar, que tengas periodos de diarrea, porque el intestino se va a irritar por ese tejido y va a hacer que tengas evacuaciones sumamente líquidas, o que puedas intercalarlas con estreñimiento, porque a lo mejor está obstruida una parte del tubo digestivo, que no permite que pase la evacuación, y puedes alternar entre diarrea y evacuaciones pues duras con estreñimiento y decir es que es colitis. El tema emocional es algo fundamental. O sea, vivir con endometriosis lleva a las pacientes a tener periodos de ansiedad, periodos de depresión, periodos en los que no saben qué está pasando con su cuerpo, y también es fácil que las encasillemos a, bueno, es que tienes estrés por el trabajo, tienes presiones con la pareja, tienes presiones con los hijos, y más bien va de la mano con todo esto de la endometriosis.
4: ¿Por qué les pasa? O sea, pues, ¿cuáles son las causas?
5: Pues mira, la verdad es que desgraciadamente no tenemos los médicos una certeza de una causa única. O sea, hay muchas teorías de por qué sucede la endometriosis, teorías ya muy viejitas, algunas de ellas que tienen casi 100 años de que las empezaron a estudiar. Hay otra teoría que nos habla de que esto se forma desde que éramos embriones, desde que estábamos en la pancita de nuestra mamá. Nuestras células tienen esta capacidad cuando somos embriones de decidir, bueno, tú eres una célula del hígado, te vas para el hígado. Tú eres una célula del cerebro, te vas a cerebro. Tú eres de útero, te vas al útero. Hay teorías en las que estas células no llegaron a su destino final, se quedaron en el camino y por eso quedaron implantes en varias partes del cuerpo. Hay otra teoría que habla de que el cuerpo tiene esta capacidad de transformar un tipo de célula a otra. O sea, hay células que tienen que estar en la parte más superficial de los órganos, que se llaman peritoneo, y a lo mejor sufren este tipo de transformaciones a otro tipo de célula parecida al endometrio. Entonces, la verdad es que hay muchas teorías. También hay teorías genéticas en las que hay un patrón genético de que en tu familia probablemente, si tú tienes endometriosis, tías, primas, hermanas, tu mamá probablemente también tenga endometriosis. Y también cada vez nos acercamos más al tema de las enfermedades autoinmunes, porque hay una cierta relación en pacientes con lupus, en pacientes con artritis reumatoide, esas enfermedades que son también muy difíciles de diagnosticar y que también pueden tener una correlación con endometriosis.
4: Aquí en el ISSSTE sabemos que de primera instancia hay que ir a nuestra clínica.
5: Sí.
4: Ellos nos referirán al especialista. Aquí en el ISSSTE hay todo este grupo de apoyo, tanto emocional como médico.
5: Pues la verdad es que como tal un grupo de apoyo específico para endometriosis, en el tema emocional todavía no, en la parte de psicología todavía no lo hay. En la parte quirúrgica, pues el abordaje ideal es vía laparoscopía. No se sugiere tanto la cirugía abierta porque va a ser bastante más agresiva de por sí. Entonces, en el ISSSTE, en hospitales de tercer nivel, como el 20 de noviembre, como en el López Mateos, como en el 1 de octubre, que hay este abordaje de cirugía laparoscópica, es una buena herramienta. Y todavía más pensando en cirugía robótica. La cirugía robótica viene a ser un parteaguas en el manejo de enfermedades tan complejas como es la endometriosis. Entonces, en este momento, hasta donde tengo entendido, solamente en el 20 de noviembre hay Da Vinci, y eso nos va a dar una oportunidad a los médicos y evidentemente a las pacientes para que tengan manejos mucho más integrales.
4: Me dio mucho gusto que estés aquí.
5: Ay, a ti, muchísimas gracias por la invitación, estoy muy contenta, me encanta hablar de este tema porque siento que como médicos tenemos la responsabilidad con las pacientes de hablar de este tema que a veces está muy oculto.
4: Gracias, yo soy Claudia Mejía, nos vemos en un siguiente episodio. Hasta pronto.
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2: En Radio Mexicana son las 0 horas. Es un nuevo día.
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0: Las 0 horas con 15. Las 0 horas con 15 minutos.
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0: Radio Mexicana XEAO, las 0 horas con 30 minutos.
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0: XEAO Radio Mexicana, exactamente la una.
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0: Ahora es la 1:15, la 1:15.
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0: La 1:30 en XEAO Radio Mexicana.
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0: En XEAO Radio Mexicana, son las 2, las 2.
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0: 215, 215 en Radio Mexicana.
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0: Las 2:30, 2:30 en XEAO Radio Mexicana.
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0: 15 para las 3, 15 para las 3 en Radio Mexicana.
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0: Las 3:30, 3:30 en XEO Radio Mexicana.
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0: 15 para las 4, 15 para las 4.
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0: Son las cuatro en Radio Mexicana XEAO.
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0: las 4 en Radio Mexicana XEAO.
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0: Las 4 y 15 minutos, 4:15, en Radio Mexicana.
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0: Las 4:30, 4:30 en XEAO Radio Mexicana.
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0: 15 para las 5.
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0: En XEO Radio Mexicana son las 5, las 5.
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0: las 5:30 en XEAO Radio Mexicana.
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0: 15 para las 6 en Radio Mexicana.
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0: Son las 6.
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1: ¿Qué tal? ¿Cómo les va? Buenos días. Les saludamos a través de los micrófonos de Radio Mexicana en este sábado 27 de junio. Hoy tendremos una temperatura de 40 grados centígrados la máxima, 21 la mínima. El dólar en un promedio, 16.70 a la compra, 17.20 a la venta. 16.70 a la compra, 17.20 a la venta. 16.70 a la compra, 17.20 a la venta. El dólar en un promedio aquí en Mexicali. Gracias, gracias, gracias. Son las 6 de la mañana con 36 minutos, las 6:36, en el cronómetro de Radio Mexicana. Y, ¿qué le parece que vamos a iniciar el día de hoy con las efemérides nacionales en este día? Vamos a ver ahorita que nos dé la señal. Lo haremos con mucho gusto. Por lo pronto le decimos que hoy tendremos una temperatura de 40 grados centígrados. 40 grados centígrados baja la temperatura. Baja un poquitín. No mucho, pero sí. Sí, un poquitín baja la temperatura aquí en Mexicali. Y bueno,

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14: Y en las efemérides del día de hoy, mire, la reconciliación entre México y Austria, un día como hoy, 27 de junio, pero del año de 1901 a mediados del siglo XIX, México y Austria establecieron un vínculo diplomático que auguraba cooperación y entendimiento. En 1842 ambas naciones firmaron un tratado de amistad, navegación y comercio, sentando las bases de una relación basada en intereses comunes y la voluntad de estrechar lazos en un mundo cada vez más interconectado. Sin embargo, la historia pronto podría y pondría a prueba esa naciente relación durante la segunda intervención francesa en México. El archiduque austriaco Maximiliano de Habsburgo fue instaurado como emperador del llamado Segundo Imperio Mexicano. Su gobierno, sostenido por fuerzas extranjeras, enfrentó una fuerte resistencia republicana. Finalmente, tras la restauración de la República, Maximiliano fue capturado y sometido a un juicio militar que culminó con su fusilamiento el 19 de junio de 1867 en el Cerro de las Campanas, en Querétaro. Este acontecimiento provocó una profunda ruptura entre México y la corona del Imperio Austrohúngaro, marcando décadas de distanciamiento diplomático. Durante más de 3 décadas el vínculo entre ambos estados permaneció prácticamente suspendido, condicionado por las heridas del pasado y las tensiones políticas derivadas de la ejecución del emperador. No obstante, el cambio de siglo trajo consigo nuevas oportunidades de reconciliación. El proceso de acercamiento comenzó de manera simbólica en la Exposición Universal de París en 1900, un escenario internacional donde las naciones mostraban sus avances culturales y tecnológicos. Fue allí donde el representante mexicano Sebastián Bernardo de Mier estrechó la mano del comisionado austriaco, el doctor Esner, dándole una cordial bienvenida al pabellón mexicano. Este simple gesto protocolario se convirtió en un primer, pero muy significativo paso para la reconciliación. En México, el entonces presidente Porfirio Díaz desempeñó un papel decisivo en la reestructuración de las relaciones. Con una visión pragmática conciliadora, autorizó la construcción de una capilla en memoria de Maximiliano de Habsburgo en el Cerro de las Campanas, el mismo lugar donde había sido ejecutado. Ese acto fue interpretado como un gesto de respeto histórico y de voluntad política para superar los conflictos del pasado. Desde el lado austriaco, el príncipe Karl Kevin Hüller Mech respondió a este gesto con una acción igualmente significativa. En marzo de 1901 viajó a México para asistir a la inauguración de la capilla, convirtiéndose en el primer representante del Imperio Austrohúngaro en pisar suelo mexicano desde la ruptura diplomática. Su presencia fue ampliamente interpretada como una señal de reconciliación y apertura al diálogo. La prensa internacional no tardó en destacar estos acontecimientos, subrayando que las diferencias entre México y Austria parecían haber quedado, ya quedado atrás. Se percibía que la formalización de la paz diplomática era solo cuestión de tiempo. En ese momento llegó el 27 de junio de 1901, cuando el gobierno de México decidió restablecer oficialmente relaciones diplomáticas con Austria-Hungría, nombrando a José Nicolás de Teresa Miranda como enviado extraordinario y ministro plenipotenciario. Este acto marcó el inicio de un nuevo entendimiento de cooperación y respeto mutuo entre ambas naciones. Muy bien, un día como hoy inició todo con la inauguración de la capilla de Maximiliano de Habsburgo en el Cerro de las Campanas. En 1814, el Tata Gildo, un día como hoy, en memoria viva de la insurgencia mexicana, hay nombres que no se apagan y resuenan como campanas en la sierra y el llano. Uno de ellos es el de don Hermenegildo Galeana de Vargas, nacido el 13 de abril de 1762 en la tierra agreste y luminosa de Tecpan, Guerrero. Hombre de temple recio, lealtad sin titubeos y valor a toda prueba. Para muchos fue soldado, para otros fue jefe, para otros, como José María Morelos, algo más profundo, uno de sus brazos. Era Galeana de los que no se amedrentaban bajo el sol y la pólvora. Labró su fama como caudillo de la emancipación, sosteniendo una disciplina y coraje. Las filas insurgentes en los años más críticos de la lucha no provenía de la academia militar, sino del carácter, de esa escuela áspera en la que se aprende a resistir, a mandar, a no retroceder. Cuando la causa es justa, en los campamentos se le conocía con respeto y cercanía, en los campos de batalla con temor y admiración. Hermenegildo Galeana, su nombre sin embargo no quedó reducido al sur. Los chihuahuenses del siglo XIX tampoco le fueron ajenos. En 1829, cuando la nación aún buscaba forma definitiva, el Congreso del Estado de Chihuahua decidió honrar su memoria creando el municipio de Galeana. Ese gesto, más allá de la geografía, fue un reconocimiento a su sacrificio y a su papel en la forja de México. Ahí no más, dirían con sobriedad norteña, como si bastara nombrarlo para entender la magnitud. Pero la historia no siempre reserva finales heroicos al estilo de las epopeyas. A veces el destino juega sus cartas con ironía. En el año de 1814, Galeana venía de dos victorias que fortalecían el ánimo insurgente. Con ese impulso, resolvió emprender un ataque contra Coyuca. Había razón en su determinación, la guerra exigía movimiento, presión constante, audacia. Sin embargo, al llegar, los insurgentes fueron recibidos de tal ímpetu que la ofensiva se quebró. La línea titubeó. Lo que comenzó como retirada organizada pronto se transformó en un desorden, y el desorden en dispersión. En medio de ese caos, el caudillo no abandonó el campo. Galeana, perseguido por la caballería realista al mando de Fernández Avilés, se lanzó a todo galope buscando reagrupar, abrir paso, sobrevivir para seguir peleando. La escena es veloz y brutal, polvo levantado, cascos golpeando la tierra, el grito de mando que se pierde entre los disparos y entonces lo impensado. En plena carrera su caballo choca contra una gruesa rama. El golpe fue seco, certero, directo a la frente. El guerrero, que había resistido metralla y acero, se vio arrancado de la silla por un accidente cruel. Cae sin sentido, vencido no por el enemigo, sino por la casualidad más despiadada. No hubo tregua. En ese instante llega el soldado realista Joaquín León, quien aprovechando la indefensión le dispara a quemarropa, y antes de que el último aliento se escapara, le cercena la cabeza con un sablazo. Así, sin ceremonia, sin el orden de un duelo, sin el retiro digno del vencedor, termina la vida de uno de los pilares insurgentes a los 52 años. La violencia no concluyó con la muerte. Su cabeza fue expuesta en la plaza de Coyuca como advertencia y escarmiento, pero la memoria de los pueblos también sabe resistir. Sus partidarios la rescataron más tarde y le dieron sepultura. El cuerpo, en cambio, nunca fue encontrado, como si la tierra hubiese decidido guardarlo para sí, ocultando al hombre que había levantado combates y esperanza. Cuando la noticia llegó a los oídos de Morelos, el golpe fue doble. Meses atrás habían perdido a otro de sus hombres más cercanos, Mariano Matamoros. Al conocer la muerte de Galeana, Morelos se encontró triste, no encontró consuelo en la retórica ni en la fe, solo pudo decir con la crudeza del que ha sido despojado de lo esencial: acabaron mis brazos, ya no soy nada. Y quizás ahí se resume la dimensión de Hermenegildo Galeana. No solo fue un combatiente valiente ni un jefe eficaz, fue sostén, fuerza y extensión de la voluntad insurgente. Su pérdida no se mide únicamente en derrotas tácticas, sino en el vacío humano que dejó quienes lo siguieron y en el rumbo mismo de la causa. Hoy, al recordar aquel 27 de junio de 1814, la figura del Tata Gildo vuelve a cabalgar, no ya sobre la tierra polvorienta de la guerra, sino sobre la memoria. Viven los nombres de los pueblos en las páginas de la historia, en el susurro de quienes entienden que la independencia no fue solo una idea, sino un sacrificio hecho carne, sangre y destino. Y en ese eco firme y solemne, Hermenegildo Galeana no ha muerto del todo. Sigue brazo, coraje y ejemplo. Sigue siendo Hermenegildo Galeana. Dios mío de mi vida. O sea que, ¿cómo ves, hermano? No lo pudo matar nadie, pero ¿qué tal una rama de un árbol? ¡Ay, nanita! Este Hermenegildo Galeana estaba más salado que el sobaco de un marinero, entonces. Bueno. El triunfo electoral de 1910 y el preludio de la revolución un día como hoy, pero del año de 1910, en medio de un clima político tenso y creciente inconformidad social, el gobierno mexicano declaró oficialmente el triunfo de la fórmula encabezada por Porfirio Díaz para la presidencia y Ramón Corral como vicepresidente, correspondiente al periodo de 1910 a 1916, aquella jornada que en apariencia representaba la continuidad del orden, marcaría en realidad el umbral de un profundo quiebre histórico. Ese día se celebraron las elecciones primarias, un proceso en el cual las autoridades bajo el control del régimen anunciaron como vencedora a la fórmula oficialista. La maquinaria política del porfiriato, consolidada durante décadas, operó para garantizar el resultado esperado, la permanencia en el poder de Díaz, que ya llevaba varios periodos presidenciales, y la continuidad de Corral como vicepresidente. La formalidad institucional se completó el 10 de julio de 1910, cuando el colegio electoral, encargado de validar los resultados, ratificó la decisión. Así se confirmó la reelección de Díaz y se aseguró la prolongación del sistema político que había definido a México por más de 30 años. Desde la perspectiva oficial, el proceso había sido ordenado y legítimo. Desde la visión de una parte significativa de la población, representó una imposición. Detrás de estas decisiones se gestaba un profundo descontento popular. El país vivía una contradicción marcada mientras elogiaba la estabilidad y el progreso económico impulsado por el régimen, amplios sectores sociales enfrentaban desigualdades, falta de libertades políticas y exclusión. En este contexto surgió con fuerza el partido antirreeleccionista liderado por Francisco I. Madero, quien denunciaba la falta de democracia y exigía respeto al voto. Las elecciones del 10 estuvieron rodeadas de acusaciones de fraude masivo. Por los opositores, el resultado no reflejaba la voluntad del pueblo, sino la manipulación del aparato gubernamental. Este episodio no fue un hecho aislado, sino el detonante del conflicto mayor. Apenas unos meses después, el 20 de noviembre de 1910, estallaría la Revolución Mexicana, un movimiento armado que transformaría radicalmente la vida política, social y económica del país. Lo que había iniciado como un cuestionamiento electoral se convirtió en una lucha amplia contra el autoritarismo y las injusticias acumuladas. Así, el triunfo declarado de Díaz y Corral en junio del 910 no solo representó la culminación de un proceso electoral, sino también del inicio del fin del porfiriato. Aquella jornada quedó inscrita en la historia como el momento en que la apariencia de la estabilidad se fracturó, dando paso a la transformación más profunda de la historia de México, aunque al final haya quedado todo igual o peor. Pues sí, ¿verdad? Hay que decirlo, ¿no? Hay que decirlo, ¿por qué no? Así las cosas, y ni modo, man. Son las 6:54 en este sábado 27 de junio, a través de Radio Mexicana. Por supuesto.

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Ya son las 7 de la mañana en punto. Para usted que trabaja y para usted que no trabaja también, también es la misma hora. Son las 7 de la mañana ya. 7 de la mañana en Radio Mexicana. Y por supuesto. Hoy tendremos una temperatura de 40 grados centígrados, 40 grados centígrados la temperatura para el día de hoy. 40 grados centígrados. El dólar en un promedio está en 17.20 a la venta. 17.20 a la venta el dólar en un promedio aquí en Mexicali. Gracias. Y en el avance de los deportes, con lo justo y aprovechando un error del portero rival, pero España se impuso 1-0 a Uruguay en el Estadio Guadalajara para lograr el primer lugar del Grupo H del Mundial 2026. Alex Baena aprovechó un servicio al manchón penal para sacar un disparo a contrapié. El balón no llevaba ni potencia ni colocación, pero el veterano Fernando Muslera reaccionó tarde permitiendo que al 41 su equipo quedara en desventaja, o sea que fue impresionante, tanto que lo sacó el loco Bielsa, ¿no? Esta victoria le permite a la Roja llegar a 7 unidades y quedarse con el primer lugar del sector, que le hará viajar a Los Ángeles para medirse el próximo jueves 2 de julio al segundo lugar del Grupo J. La Celeste, por su parte, quedó eliminada en la fase de grupos. Por segundo mundial consecutivo, se queda con solo 2 unidades insuficientes para pelear por un de los mejores terceros lugares. Tras el error de Muslera, el técnico Marcelo Bielsa lo sacó al medio tiempo para ingresar a Sergio Rochet, quien había sido el titular durante las eliminatorias. Ya en el segundo tiempo, los ibéricos se adueñaron del partido, teniendo las mejores aproximaciones con la Mine Yamal más suelto y la entrada de Dani Olmo, su compañero en el Barça. Uruguay padeció de la temprana lesión de Manuel Ugarte al 44 y de la salida de Federico Valverde por decisión técnica. Intentaron con disparos de media distancia como el de Nicolás de la Cruz, que fue bien contenido por Unai Simón. Preso de la impotencia, Agustín Canovio fue expulsado al 94 tras una agresión sobre Pau Cubarsí. Hay que ganar este tipo de partidos y lo más importante es que estuvimos a la altura, lo importante es que estuvimos un partido de máxima exigencia y mantuvimos intensidad y entereza, indicó el técnico Luis de la Fuente de España. Tenemos mucho tiempo jugando de una manera con una naturalidad excepcional, somos un equipo con mucha posibilidad, añadió. Bueno, si no cree él en su equipo, pues quién va. Está bien. Yo le voy a decir una cosa, el equipo que está rompiendo todo pronóstico y no rompiendo el pronóstico porque ya se esperaba, ¿no? Pero hay que ganar este tipo de partidos y lo más importante es que estuvimos a la altura, lo importante es que estuvimos un partido de máxima exigencia y mantuvimos intensidad y entereza, indicó el técnico Luis de la Fuente de España. Tenemos mucho tiempo jugando de una manera con una naturalidad excepcional, somos un equipo con mucha posibilidad, añadió.

0: no rompiendo el pronóstico porque ya se esperaba, ¿no? Pero sí de una manera tan avasalladora o tan dominante de esta manera, el equipo de Francia es para mí el super mega favorito. No hay otro más. No hay un mega favorito. El único mega favorito es Francia. Ese es la verdad. Está impresionante ese equipo. No lo pierden de vista. Destaca la creatividad del mediocampista de Cholos. Rastrean talento el Manchester United entre los clubes de la Premier que mandaron visores para observar a Gilberto Mora Jr. Mora, con 17 años, se convirtió en el más joven de la historia de la selección mexicana en jugar y ser titular en la Copa del Mundo. También es el más joven entre los 48 seleccionados y el jugador con menor edad en arrancar en un mundial desde el 2002, cuando lo hizo el nigeriano Femi Apombi, con 17 años y 100 días.
1: Bueno.
0: El talento de Gilberto Mora Jr. es seguido de cerca por los ojos de los aficionados del fútbol y también por scouts del Manchester United, el sitio especializado en transferencias del fútbol inglés. Team Talk, mediante un insider, Graeme Bailey, compartió un reporte sobre la presencia de scouts de los Red Devils en el Estadio Azteca para evaluar cerca al joven de 17 años. Muy bien, pues ahí está. Está muy bien. Mora lo está haciendo perfectamente bien. Y qué bueno, ¿no?
2: Y tenemos a Javier en la línea telefónica. Javier, ¿qué tal? ¿Cómo te va? Buenos días.
3: Buenos días, no te
2: No, no,
3: interrumpo.
2: no, no. Adelante.
3: Buen día a todos, buen día. Fíjate que tanto que platicar, pero hablé con el director de la banda de guerra ahí de la
2: La del
3: magisterio,
2: magisterio, sí.
3: Ricardo Ramírez. ¿Ves qué bonita banda? Te mandé el video.
2: Sí, lo tengo. Sí lo vi.
3: Qué bonito uniforme. Son muchachos que traen tenis rotos, no son muy pipí, que digamos,
2: sí,
3: pero
2: sí.
3: le meten mucho corazón, mucha disciplina, ¿no? Y mucho resultado muy bueno de la banda, ¿no? Nosotros
2: Sí.
3: hablamos la posibilidad, como una idea de audiorama de tu programa, de hacer desfiles cotidianamente ahí en el centro de la ciudad, en el centro de la ciudad de Mexicali,
2: Ah,
3: en La
2: mira.
3: Rosa, ¿no?
2: Sí.
3: Hablamos con el ingeniero Benítez,
2: Sí.
3: que empiecen ahí, de alguna forma que él se involucre, ahí te lo encargo,
2: Sí.
3: y cada mes o cada semana, no sé cuándo, porque es hermoso
2: Claro, sí, la exhibición de la banda, ¿no?
3: ¿no? Y puede ser que levante el ánimo a muchos y sea un ejemplo de que otros quieran hacer lo mismo, jóvenes, familia, nos falta ese tipo de valor, ¿no?
2: Sí, claro.
3: ¿Cómo veas?
2: No, no, pues excelente, excelente, bien. Imagínate nada más, esta secundaria es famosa precisamente por su banda.
3: Sí,
2: Muchos años ha
3: a nivel
2: ganado,
3: nacional,
2: sí, a nivel
3: nacional.
2: nacional, claro,
3: Y
2: la
3: eso
2: magisterio.
3: lo vi en Alemania, lo viví, de que cada domingo sacan bandas de marchas alemanas, de militares, academias, etcétera, y marchan por todas las calles de la principal ahí en las ciudades de Berlín, en Berlín, en Múnich, en Hannover, en todos esos lugares, ¿no?
2: Sí.
3: Frankfurt. Y es hermosa, es una cuestión familiar hermosa, ¿no? Entonces, pues ahí te la dejo de tarea, ya cumplí, me comentaste el otro día que lo platicamos tú y yo, y
2: Sí,
3: ya
2: sí.
3: se la pasé la idea, y pues ahí a ver si se logra algo. No es
2: No,
3: fácil, pero el amor de.
2: pues ojalá, ojalá y que sí. Oye, Javier, ¿qué te iba a decir? ¿Cómo ves el asunto de Venezuela? Es triste, ¿no? Y va a complicar la situación que se venía como un futuro más promisorio para Venezuela. Se va a ver estancado por esto del terremoto y todo esto. Sin duda, pues es una piedrita para la relación de Estados Unidos con Venezuela, ¿no?
3: Pues no, yo creo que va a ser fortalecer, porque Marco Rubio ya hizo unas declaraciones y está mandando ayuda bastante para allá,
2: Sí,
3: ¿no?
2: pero me refiero que va a detener el desarrollo.
3: Ah, bueno, sí, es un freno, sí, claro.

0: Va a detenerlo, exactamente. Pero bueno, es un reto. Lamentablemente, 40.000 personas están desaparecidas, ¿no?
1: Sí.
0: Y me dice este Víctor Rodríguez, el venezolano que estuvo ahí contigo, me está poniendo al día todos los, yo no, tiene familia ya, etcétera. Pues lamentablemente es como México, ¿no?
1: Sí.
0: El terremoto, ¿no?
1: Ajá, sí.
0: Yo creo que, pues sí, digo, es lamentable, sobre todo muertes, y México está poniendo también su grano de arena, todo el mundo, qué bueno.
1: Sí.
0: Pero yo pienso que va, es un mal, ¿cómo te diré? Es un mal que pues debemos de estar lamentando y preocupados, pero yo pienso que van a salir muy bien de esto, que va a fortalecer la relación con Estados Unidos. Marco Rubio ya se puso las pilas y le están metiendo pues bastante atención por parte de Estados Unidos. Y el cubano americano Marco Rubio está enfrentando esto como si fuera su país.
1: Sí.
0: Bueno, en modo así es esto, ¿no? Y hay que seguirle. Lo que sí, yo le digo a los mexicalenses, hay que estar preparados aquí. No que dormamos con casco, no tampoco, pero hay que estar con ciertos cuidados, ¿no? Yo no veo un plan de contingencia organizado en Mexicali, que ya se olvidó, como que sí hay esfuerzos por parte de los bomberos, pero pues apenas tienen para hacer frente al trabajo, ¿no? Es mi reconocimiento a los bomberos, porque pues les falta herramientas, ¿no? Y ¿dónde está el dinero? Ese es el problema, ¿no? Pero hay que hacer algo aquí en el programa, tal vez alguien que
1: sí
0: sepa de estas cosas, ¿no? Que lo entrevistes y hacer periódicamente un llamado a tener cuidado y a prevención.
1: Sí, sobre todo la prevención. Afortunadamente aquí no hay muchos edificios, ¿verdad?, que puedan caerse, pero de todas maneras tiene que existir la prevención y la ruta de escape, como luego dicen, tener una ruta cada familia, tener un plan pues de saber qué es lo que van a hacer.
0: Recuerda que las naves industriales hay miles de personas trabajando ahí, tienen que tener un reglamento del municipio que es bueno, de bomberos para las estructuras, el peso de los techos, muchos detalles que tenemos que tener cuidado. Y nosotros, por ejemplo, me acuerdo muy bien porque copiamos y los reglamentos que hay en California, que son altamente, ¿cómo te diré?, exigentes, ¿no? Para tener calidad en la construcción. Pero hay cuando uno se quiere ahorrar el cimiento o bien la estructura, es cuando es latente el problema, y hay mucho de ello porque no hay supervisión. Por eso es importante que cuando uno haga una ampliación o algo de su casa, una alteración, tenemos que acudir al municipio, pero pues no hay un sistema bueno, esa es la credibilidad, ¿no? Pero sí es una situación donde la Cámara de la Industria de la Construcción debería estar atento a eso. Pero hacen cosas buenas, sí, pero hay muchas cosas que no dejamos de hacer. Index, por ejemplo, también tendría que estar pendiente de eso. Yo nunca he visto que hablen de temblores.
1: Sobre todo en la industria.
0: A la industria, hay miles de familias.
1: Sí, ¿no? Sí.
0: Hay que tener cuidado con todo eso.
1: Así es.
0: Pues esperar a que no pase, ¿no? Pero pues, estamos en la falla de San Andrés. No lo podemos cambiar nunca.
1: No. El Big One dicen que tarde que temprano llegará un día, ¿no?
0: Sí, no, y se están moviendo las grietas desde San Francisco, del norte de California. Se están abriendo, no digamos que pulgadas, ¿no? Pero son milímetros.
1: Sí, sí.
0: Cada mes, cada día, ¿no? Pero lamentablemente estamos en una falla. Y la falla quiere decir que la tierra está abierta, que está agarrada pues con piedra y con, pero que es una oportunidad de que pueda pasar esta situación, y por eso tenemos que tener cuidado.
1: Oye, Javier, la situación esta del nacionalismo, cambiando un poco de tema, del nacionalismo de que Petróleos Mexicanos es nuestro y que la Comisión Federal de Electricidad sigue siendo de los mexicanos. mexicanos y mentira, ¿no? ¿Qué va a ser nuestro? La gasolina carísima, se tiene que importar. La luz está por las nubes también, precisamente nosotros que la generamos aquí en el Cerro Prieto, en La Rosita, y ahora en esta nueva instalación del Valle de Mexicali, la pagamos más cara y cada mes, cuando en todas partes la pagan cada dos meses. ¿De qué nos sirve ese nacionalismo mentiroso de que las autoridades hablan siempre de que que la comisión es de nosotros y que mentira, ¿no?
0: Hay varias cosas aquí muy importantes. Mexicali, cuando empieza con conectados a Estados Unidos en la luz.
1: Uh-huh.
0: Teníamos muy buena eficiencia de luz, no había apagones, teníamos muy buena, digamos, servicios de luz, hablando de luz, ¿no?
1: Sí.
0: De electricidad. Después CFE se nacionaliza nacionalizamos la Compañía de Luz de la Fronteriza.
1: Uh-huh.
0: Y nos convertimos en CFE, y desde entonces hemos sufrido un problema grave, aún con las plantas de que hay en Rosarito, la otra, la geotérmica de Mexicali, con centros de tecnologías cansadas que están, que día a día están contaminando el agua del subsuelo. Pero aparte de ello, los apagones. En la mañana tuve una reunión con una empresa, vamos a decir, internacional. Muy temprano tuve la junta y ellos no ensamblan, ellos procesan. Y me decían pues que no pueden tener, no están aptos para tener apagones, pues les cuesta mucho dinero y les cuesta mucha inversión. Y es lamentable porque ya se habían terminado los apagones y volvieron los apagones. Entonces tú, cuando ves todo esto, y me ha tocado vivirlo como gestor de subestaciones y de servicios eléctricos en el Valle, en Mexicali, en varias partes.
1: Uh-huh.
0: Y sigue siendo deficiente el servicio. Entonces, ¿de qué sirve que sea nacional si no tenemos eficiencia? Y eso no quiere decir que haya gente buena ahí. Sí hay gente buena, responsable, que están al pie del cañón, y cuando hay un apagón lo corren, y cuando hay lluvia y que se apaga y hace tierra el polvo, se convierte en un apagón, ¿no? Entonces, el transformador, todo eso, sí hay gente buena.
1: Uh-huh.
0: Gente de caqui, ¿no? Bien puesta, pero si no tienen herramientas y no hay una directriz con un sentido administrativo responsable, esto pasa, ¿no? Y es lo que estamos viviendo en este momento. Ahora, tú dices el nacionalismo, Pemex o CFE, uh-huh, o cualquier otro servicio, es bueno que sea nacional, claro que es bueno, pero cuando vemos que no tenemos las herramientas administrativas ni el conocimiento de causa, por ejemplo, Dos Bocas, cuánto nos costó, cuánto produce, cuánto tenemos que pagar, cuántos errores tan graves hay. ¿Por qué? Porque es una tecnología que no conocemos, y menos gente que no son ingenieros, que son otro tipo de disciplinas, ¿no? Pero aún así, lleva un muy puntual supervisión técnica administrativa. Entonces, cuando uno se dice, ya es mexicano el petróleo, qué bueno, pero cuando no se construye bien y no se administra bien, volvemos a por qué no vendrán los japoneses o los alemanes, uh-huh, o los americanos a administrarlos. Yo creo que Pemex sería una empresa muy exitosa, es muy grande, ya ha hecho mucho, pero pues hemos visto que hay explosiones, que hay incendios, que hay huachicoleo, que hay mala administración. Aquí, ¿cuántas décadas tenemos escuchando bájale a la luz, ¿no? Cuando los subsidios, no puede ser, Jesús.
1: ¿Sí?
0: Necesitamos un cambio, verdaderamente un cambio. Y eso no es ser antinacional o antipatriota, es ser pro familia, pro consumidor, pro ciudadano, ¿no? Para que México siga adelante. ¿Cómo es posible que en la mañana esta empresa, precisamente, no puedo dar el nombre, ¿no? Porque sería muy delicado, pero me dice, Javier, ayúdenos, porque INDEC no nos ayuda, nadie nos ayuda, no nos dirigen. Entonces, ¿cómo andar en otras cosas y mandar ayudando a este tipo de empresas que generan miles de trabajadores y que nos abren la puerta a la tecnología del futuro? futuro y que podemos lograr industrializar y mexicanizar la tecnología que traen desde Brasil o desde, digamos, Japón o desde Alemania o de otros países, ¿no?
1: Sí.
0: Entonces, es reprobable. Y es una cosa que, qué buen comentario y pregunta haces, ¿no? Uh-huh. No trata de nacionalismo, se trata de eficiencia y de compararnos con Estados Unidos. Siempre, desde que nacimos, nos hemos visto el pasto más verde de aquel lado, ¿no?
1: Sí.
0: ¿Por qué? Porque se administran mejor, nada más.
1: Así es.
0: Creatividad, me acaban de mandar la película esta de la ley de Herodes, te la mandé.
1: Ah, ok.
0: Como que esa película está cruda, digo, es una señal de que aún estamos en esa modelo de ley de Herodes.
1: Que no pasamos.
0: No pasamos.
1: Uh-huh. Así es. ¿Algo más que quieras agregar, Javier?
0: No, cuando juega México.
1: México juega, todavía no conoce al rival todavía. Yo creo que después de la jornada de hoy.
0: Ah, qué bueno. Pues hay que estar pendientes. Ese joven Mora, qué importante,
1: sí,
0: ¿no? Para México.
1: Para Tijuana.
0: Para Tijuana, para Chiapas, ¿no?
1: Así es.
0: Qué hermoso, ¿no?
1: Sí.
0: Está bien, ojalá siga adelante y ojalá gane México.
1: Ojalá hay que
0: seguirle.
1: Hay que seguir echando porras.
0: Esa, por cierto, ese entusiasmo que le metemos al fútbol, metérselo a la industria, a la economía, seríamos otro país.
1: Así es. Gracias, Javier. El lunes.
0: Hasta luego.
1: Ahí está el comentario de Javier Rivas Martínez. Y sí, si le pusiéramos el mismo entusiasmo, a lo mejor fuera diferente, ¿no? Pues sí, ¿verdad? Pues sí. Muy bien. Y ya son las 7 de la mañana con 19 minutos ahora.

les decía, pues, sobre el Mundial. España le gana 1-0 a Uruguay y queda eliminada en el estadio de Guadalajara. 45.000 personas había en el estadio. En el tricolor todo es risas. Entre risas, carrilla y buen ambiente, la selección mexicana entrenó ayer en el centro de alto rendimiento. El momento viral fue cuando los jugadores hicieron su caminata alrededor del campo antes de empezar con el calentamiento, y el único que no utilizaba calzado para jugar fútbol o trotar era Santiago Jiménez. Hacía una especie de grounding, que básicamente es caminar descalzo. Cuando Alexis Vega dijo en tono burlesco a los reporteros que grabaran al Santi, el delantero del Milán se reaccionó imitándolo y dobló las rodillas de forma exagerada para hacer notar la postura de Vega después de sus 5 cirugías. Bueno, Negrete y su gol inolvidable. Manuel Negrete no puede ni caminar por las afueras del Estadio Azteca sin que alguien recuerde el golazo que marcó en ese recinto hace 40 años. Solicitudes de selfies, de grabar saludos, de repente alguien llega y le da una palmada en la espalda. Ese golazo, el mejor gol del Mundial, le dijo un aficionado a Negrete, y sonríe, ¿no?, y sigue su paso. Debe ser también algo molesto estar recibiendo palmadas en la espalda, ¿no? Hombre, imagínese. Pero bueno, lo importante es de que la gente lo recuerda con cariño. Francia le ganó 4-1 a Noruega. Es lo que le digo, Francia. Noruega es un equipazo, ¿eh? Un equipazazo. Y aunque hayan dicho que metieron a la banca, no importa. O sea, la banca de Noruega le gana a quien quiera. O sea que Francia viene bien duro. Cabo Verde sigue soñando. Cabo Verde completó su improbable paso por la fase de grupos con su tercer empate consecutivo para convertirse en el país más pequeño de la historia en avanzar a la ronda de eliminación directa luego de igualar a 0 con Arabia Saudita, la pequeña nación insular frente a los de la costa occidental de África, que debuta en el escenario más importante del fútbol. Había empatado previamente a 0 con España, a 2 con Uruguay y a 0 de nuevo con Arabia Saudita. Ahora será rival de Argentina. Lo van a golear, pero algo bien, ¿no? Y vuelvo a repetir yo, ¿quién hizo a México estar como cabeza de serie en el grupo A? Esto le vino mal, pues, definitivamente.

Y ya le digo, Cabo Verde va contra Argentina y México, pues todo parece indicar que va a ser contra Ecuador, ¿eh? Todo parece indicar. Senegal no se da por vencido. Senegal necesitaba ganar y golear y cumplió con su parte el conjunto africano. Terminó imponiéndose 5-0 a Irak. Así las cosas. Bielsa asume las culpas. El estratega argentino calificó de injusta la eliminación de Uruguay, que por segundo mundial en fila se queda en fase de grupos. Consideró que la eliminación de Uruguay fue injusta en términos de merecimientos, aunque reconoció ser el responsable de la celeste que quede fuera de fase de grupos de por segundo mundial consecutivo. El entrenador argentino, quien dejará el cargo tras 4 años de proceso, destacó lo que su equipo hizo para sacar más unidades de las que finalmente consiguieron. Bueno, ¿qué le puedo decir? Bueno, yo lo que le puedo decir es que yo pienso que lo que hicieron fue ahí, fue grilla. A Marcelo Bielsa pienso que los jugadores no estaban muy contentos con él, con su forma de ser, con su forma de manejar al equipo. ¿Quién sabe? ¿Quién sabe? Pero todo se les desbarató y precisamente en el Mundial. Pero más bien, más que ser cosa de él, yo creo que es cosa de los jugadores y que lo hicieron de adrede también. Es lo que pienso, ¿no? Pero bueno, hoy juega Croacia contra Ghana a las 14 horas. Panamá contra Inglaterra también. Colombia contra Portugal a las 4 y media. El Congo contra Uzbekistán a las 4 y media. A las 7, Argelia contra Austria y Jordania contra Argentina. Aquí es donde se va a destapar el señor Messi. Aquí es donde se les va a ir a todos por las nubes y ya no lo va a alcanzar nadie, ¿no? En la historia de los mundiales. ¿Qué le gusta que meta? Me gusta que meta Messi 5 goles. Él solito. Es más, en pocos. Yo pienso que terminará ganando. Si se aplica Argentina, va a ser la goleada más grande de todo el mundial. Va a haber. Jordania no anda bien, pues. Y no es un equipo competitivo como para que le ponga una piedrita en el camino a Argentina, sino que todo lo contrario. Y Messi se va a destapar con los goles. Va a ser campeón goleador de este mundial y va a quedar como campeón goleador de los mundiales. Va a ver si no. Y tiene la suerte, pues, que va contra Jordania. Esa es la ventaja de Messi y Argentina. Vamos a ver, después de los juegos de hoy, es donde se va a decidir a quién va a enfrentar México, ¿no? A ver qué pasa. La verdad es de que vamos a esperar a ver qué pasa. Si es Ecuador, está difícil, pero qué bueno, porque a mí me gusta Ecuador, porque le tenemos que ganar a fuerza. Y nosotros somos mejores que los ecuatorianos, así que a echarle fregadazo, ¿no? Así que vamos a ver qué pasa. Vamos a ver qué pasa con esto. Muy bien, con esto del Mundial y la selección nacional. ¿A quién va a enfrentar? Es probable que sea Ecuador. Lo más probable es que sea Ecuador. Los Padres ganaron 7-1 a los Dodgers. Oye, hasta que ganaron los Padres, cuate. ¿Quién sabe si el cuate estará enfermo o tendrá algo que ya no nos ha mandado mensaje? O no estará trabajando, o se quedó a vivir en San Diego, no sabemos. Rocky Sasaki solo aguantó 4 entradas tras recibir 3 carreras, mientras que Shohei Ohtani se fue de 4-1 para que los Dodgers de Los Ángeles cayeran 7-1 ante los Padres de San Diego en el inicio de la serie en el Petco Park. Ah, pues debe andar allá en San Diego. Pues sí, ¿verdad? Andrés Muñoz llega a 15 salvamentos. El mexicano Andrés Muñoz retiró en orden a los Guardianes de la novena para conseguir su 15º salvamento en 20 oportunidades en la victoria 3-1 de los Marineros sobre los Guardianes de Cleveland. Los retira en fila en una gran salida. Peyton Tolle sacó a sus primeros 16 bateadores para que Medias Rojas vencieran a los Yankees. Tiene 2.78 de efectividad en esta temporada. El número 70 del Boston. Ganaron 6-1 a los Yankees. Angelitos pierde 9-3 frente a Oakland. San Diego 7-1 a los Dodgers. Detroit 8-0 a Houston.
Cincinnati 6-4 a Pittsburgh, Baltimore 3-1 a Washington, Texas 5-4 a Toronto, Seattle 3-1 a Cleveland, Tampa Bay 6-1 a Arizona, Filadelfia 2-1 a los Mets, Chicago Medias Blancas 22-1 a Kansas City. ¡Ay, nanita! Ese Kansas City anda por la calle de la amargura, no le han dado unas palizas. Milwaukee 6-2 a Chicago, Minnesota 9-8 a Colorado y Miami 4-0 a San Luis. Son los resultados de ayer de Grandes Ligas. Eovaldi gana tercero, apertura al hilo. Nathan Eovaldi ponchó a 9 en 7 entradas sin permitir carrera para ganar su tercera apertura consecutiva. Muy bien. Qué bueno, dijo Moreno, morenazo azteca y español. Como casa de naipes, Checo Pérez y Cadillac pasaron del ímpetu a la pesadilla y va contra el tiempo en el Gran Premio de Austria. Están para el arrastre. Están en el lugar número 19 y 20 los dos. No hay ni a cuál irle. Noel León, primer mexicano en la pole en la Fórmula 2. Noel León se apuntó ayer su hito en la Fórmula 2. El regio se convirtió en el primer piloto mexicano en conquistar una pole position en la serie de la antesala de la Fórmula 1, que es la Fórmula 2, y saldrá al frente de la parrilla del Gran Premio de Austria, y además de ser una ventaja, significa que el tricolor reafirma su carrera, que va en ascenso. Se siente genial, dice este muchacho Noel León, quien pues logró su pole position en la Fórmula 2, que es la antesala de la Fórmula 1. Se corre la Fórmula 2 primero y luego la Fórmula 1. Sorby no podrá ser elegido en NCAA. El quarterback Brendan Sorby declaró permanentemente inelegible por la NCAA por apuestas deportivas. No impulsará el inicio de su carrera profesional en el fútbol americano con Canadá. La CFL informó el viernes que no permitirá que el jugador de 22 años firme con ninguno de sus equipos ni que sea incluido en sus listas de negociación. Sorsby admitió haber realizado miles de apuestas por un total de $90,000 a lo largo de su carrera universitaria, incluidos al menos 40 sobre el fútbol americano de Indiana cuando era estudiante del primer año allí en el 2022, aunque ninguna fue en partidos a los que él jugó para los Hoosiers ese año. Después de que la NCAA lo declarara permanentemente inelegible, Sorsby intentó incorporarse al draft suplementario de la NFL, pero la liga comunicó el martes que no celebrará uno este año, así que lo dejaron fuera y no va a ir a ningún lado. Bueno, es que allá tienen pues mucho cuidado con lo de los apostadores, y esos allá son muy delicados con eso, porque se presta pues a malos entendidos.

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Y en el reverso de la medalla del día de hoy, mire, ayer ejecutaron a un agente de la policía de la FESC, junto con su esposa. Poco después de las 8 de la noche, un hombre y una mujer fueron sorprendidos en su casa de la colonia Zaragoza, ubicada en la carretera Tijuana, por un grupo de sujetos armados con fusiles AK-47 y los balearon al llegar paramédicos y bomberos, pues ya los encontraron sin signos vitales. Vecinos del apartado lugar reportaron disparos de arma de fuego en una casa ubicada en el lado sur de la carretera Tijuana. Agentes municipales llegaron al lugar por la calle Eucalipto, donde localizaron la vivienda, donde un hombre estaba tirado en el piso boca arriba, con múltiples impactos de arma de fuego. Una mujer quedó a unos metros de la puerta de entrada, donde fueron declarados sin signos vitales. El reporte llegó a las 8:16 de la noche. Testigos dijeron que tras escuchar decenas de balazos, varios hombres con armas de fuego subieron a dos vehículos, uno color blanco y otro color negro. Al llegar los agentes municipales y estatales, estos últimos confirmaron que era uno de sus compañeros, de nombre Rubén, y su esposa Anayeli. Al cierre de la nota continuaban los operativos en la zona de busca de los agresores, pero no localizaron a nadie. Encontraron el auto sedán negro encendido con las puertas abiertas, nomás metros adelante de la casa donde sucedieron los hechos. ¿Quién sabe qué fue lo que pasó? Lo que se sabe es que es un agente de la FESC y su esposa a los que asesinaron ayer en la Zaragoza, ayer por la noche. También reportan un cateo como resultado de un cateo ejecutado por elementos de la Agencia Estatal de Investigación en Estación Coahuila. La Fiscalía aseguró cuatro vehículos con reporte de robo en los Estados Unidos. La diligencia se realizó durante la madrugada del 25 de junio. En el inmueble fue localizada una camioneta BMC Yukon modelo 2018, unidad que constituía el principal objetivo de la investigación al estar relacionada con un robo ocurrido en marzo del presente año. Durante la inspección, los agentes también localizaron otros tres vehículos con reporte de robo en Estados Unidos: un Chevrolet Silverado 2021, un Chevrolet modelo 2022 y una Jeep Grand Cherokee modelo 2014. Los cuatro vehículos, así como el inmueble intervenido, quedaron asegurados por la Fiscalía General del Estado para continuar con las investigaciones correspondientes y determinar posibles responsabilidades durante el operativo, que hubo personas detenidas. No reportan a personas detenidas. Detectan tarjetones para discapacitados apócrifos. La gente que bribona, ¿no? Qué bribona, de ver. Pero bueno.

Durante los últimos días se han detectado tarjetones azules para discapacitados apócrifos, falsos o hechizos, que se colocan en vehículos para acceder a los estacionamientos destinados a personas con problemas de movilidad y que regularmente están pintados de azul, ya sea en estacionamientos públicos, privados y en centros comerciales. Los tarjetones apócrifos están fabricados con material PVC y aunque en apariencia son similares a los oficiales, se diferencian porque en su diseño no incluye ningún logotipo oficial de alguna dependencia de salud que los avale, ni tampoco cuentan con fecha de expedición o vigencia. En el caso del municipio de Mexicali, la autoridad responsable de otorgar los tarjetones a las personas que así lo requieran es Servicios Médicos Municipales y el trámite es relativamente sencillo. A un costo muy bajo o sin costo, la ubicación de esta dependencia está por la Francisco Sarabia, 9104, esquina con calle Calera, en la colonia Zacatecas. En Mexicali, estacionarse en zona prohibida, como son los espacios azules para personas con discapacidad sin contar con la tarjeta azul, tiene una multa que asciende a las 35 UMAS, lo que equivale a 4.105 pesos de multa. Bueno, traen tarjetones azules apócrifos. Bueno, las cosas que pasan. Por eso pasan tantas y tantas cosas. Y un par de destroyers detenidos. La dama, ay, nanita, qué fea, ¿no? Una mujer y un hombre fueron detenidos la madrugada de este viernes por agentes municipales tras ser señalados por ser probable, pues, responsables de andar destruyendo cosas. Causaron daños a la puerta principal de un comercio ubicado en la Colonia Nueva. El número de emergencia se reportó que dos personas habían roto los cristales de la puerta de acceso al bar Península sobre la Justo Sierra, emprendiendo la huida en un Honda Civic color negro de reciente modelo con placas de California. Tras la descripción de los presuntos pues partícipes y del vehículo, los oficiales desplegaron un operativo ubicándolo en persecución que concluyó en la calle Tamaulipas y Uxmal. Al aproximarse al vehículo se percataron que era tripulado por un hombre y una mujer que se identificaron como Julio Esteban, de 22 años, y Natalia, de 23. La joven presentaba una lesión de cortada en su mano izquierda, misma que fue atendida en el lugar, ya que no aceptó traslado a algún nosocomio. Ambos quedaron bajo arresto y fueron trasladados a la comandancia para trámites legales correspondientes. Bueno, quién sabe qué pasó. Bueno, y nomás cómo lo dejaron este. Y agentes de la Policía Municipal de Mexicali y elementos de la Secretaría de Seguridad Ciudadana, utilizando el binomio K9, neutralizaron y detuvieron a un sujeto que se encontraba armado con dos cuchillos, poniendo en riesgo su integridad y la de su pareja sentimental. Los hechos ocurrieron en calle Tritón y Corregidora, en el Sauce, en la zona poniente de la ciudad, sitio al que llegaron elementos de la Dirección de Seguridad Pública tras ser alertados por medio de la central del C5 sobre un caso de violencia familiar. Al llegar, los elementos policíacos se entrevistaron con una mujer de 21 años, quien refirió que su pareja sentimental la tenía amenazada y portaba dos cuchillos. Uno de ellos lo empuñaba sin la intención de soltarlo, ya que se encontraba en actitud agresiva y retadora. Al sitio arribaron también elementos de la FES, incluida la unidad táctica canina K9, quienes se sumaron de manera coordinada a las labores de convencimiento, indicándole al sospechoso que arrojara el objeto punzocortante. La persona también amagó con atacar a los policías de ambas corporaciones, además de advertir que se ocasionaría daño a sí mismo. Por ese motivo, se implementó el uso del agente canino, gas pimienta y una escopeta con cartuchos de goma para poder controlar al iracundo individuo que representaba un riesgo para todos los presentes. El alienígena o el alienado era Santiago, de 40 años. Fue detenido y trasladado a la comandancia y turnado a la autoridad correspondiente por los delitos de violencia familiar, ataque peligroso a servidores públicos. Cabe señalar que a causa de la intervención policial, el hoy asegurado sufrió algunas lesiones en el rostro, así como escoriaciones en espalda y antebrazo derecho, ninguna de gravedad o que ponga en riesgo su vida. Pero pues, no entendía razones, ¿no? No entendía razones el loco este. Ay, no, qué valor. Y a otro que dejaron como Santo Cristo. Bueno,
Lo pusieron, pero como campeón. La policía de la zona sur Valle de Mexicali detuvo la madrugada de este viernes a una persona por presuntamente intentar asaltar a un trabajador del empaque GN Productores Agrícolas de la colonia Chauce, colindante con Ciudad Guadalupe Victoria. Al 911 se reportó un intento de asalto a un empleado del lugar antes señalado, donde también se encontraban dos personas lesionadas, lo que generó la intensa movilización por parte de elementos de la policía municipal de aquella zona rural. Al llegar, los oficiales se entrevistaron con un hombre de 34 años, quien les informó que momentos antes se encontraba trabajando en su línea como apuntador de racimo de cebollas, cuando de pronto llegó un sujeto por detrás y le colocó un cuchillo en la zona del cuello para después exigirle su cartera y el dinero. La víctima agregó que intentó protegerse y terminó forcejeando con el presunto delincuente, lo cual le provocó que sufriera algunas heridas superficiales en ambos brazos. El supuesto agresor, al ver frustrado su objetivo, intentó escapar, pero tropezó y se golpeó el rostro con un automóvil, ay, ay, ay, ocasionándose diversas lesiones. La víctima y otros compañeros aprovecharon el trastabille para someter a Gaspar, de 49 años. El frustrado asaltante fue trasladado a la subcomandancia del 43 para ser turnado a la autoridad correspondiente. Bueno, se pegó de frente contra un carro y ahí lo aprovecharon los demás y lo agarraron y le pusieron una zarabandiza de padre y señor mío, ¿no? Bueno, para que se le quite lo rata a este fulano, ¿no? Híjole, qué padre, ¿no? Haber estado ahí viéndolo. Bueno, por ratero les pasó eso. Un sujeto presunto responsable de los delitos de robo de vehículo de motor con violencia y robo con violencia ocurrido el pasado 15 de junio fue vinculado ya a proceso, que se llama Jesús Rubén. De acuerdo con las indagatorias, se encontraba en un domicilio ubicado en la avenida del Cóndor, en el fraccionamiento Natura. En el lugar, amagó a su padre con una navaja, amenazándolo de muerte para exigirle le entregara su vehículo. Ante la agresión, la víctima le entregó las llaves de un pick-up F-150, modelo 97, color arena. Acto seguido, el agresor golpeó a la víctima en diversas partes del cuerpo, lo despojó de un teléfono celular y huyó a bordo de la unidad a su propio padre, ¿no? Posteriormente, Jesús Rubén se trasladó en el vehículo robado hacia otro domicilio situado en la calle Zompantle del fraccionamiento Ágaves. Al llegar, atacó a su hermana con un cuchillo e intentó lesionarla en repetidas ocasiones mientras la amenazaba de muerte para exigirle sus pertenencias. El imputado logró despojarla de su teléfono celular para después darse a la fuga en el mismo pick-up. Bueno, este loco sí que se voló la barda, ¿no? Fue detenido tras las rejas por robo de vehículo, robo con violencia y más. Bueno, golpeó a su padre, a su hermana, intentó acuchillarla, igual a su padre, y bueno, hizo un desbarajuste, pero ya está en prisión. Afortunadamente no logró su objetivo, ¿no? Y un hombre fue vinculado a proceso por su presunta responsabilidad en los delitos de violencia familiar y privación ilegal de la libertad personal. De acuerdo con la carpeta de investigación, Kevin Andrés participó activamente en los hechos registrados la mañana del 27 de julio del año pasado. Ese día el imputado ingresó a un domicilio de Casas Geo en Ciudad Morelos, conocido como Cuerva York, en el Valle de Mexicali, y agredió físicamente a su pareja sentimental, propinándole golpes en la cabeza con una escoba. Mira nada más, condenado. Posteriormente la obligó a subir a una motocicleta y la trasladó en contra de su voluntad a una zona conocida como La Presa, en el poblado Los Algodones. Una vez en el lugar, continuó agrediéndola físicamente al jalarla del cabello y propinarle puntapiés en diversas partes del cuerpo. Bueno, pues ya le cayó el chahuiscle, ya está detenido. Realizan foro estatal para la nueva legislación en materia de vivienda. Baja California avanza para legislar en materia de vivienda con la realización del foro Vivienda para todas las personas, con el objetivo de reivindicar el derecho humano a una vivienda adecuada en la actualidad y para las próximas generaciones. Por supuesto, el diputado local Jaime Cantón indicó que la vivienda debe verse como un derecho humano y no como un bien del mercado. Necesitamos atender esta necesidad desde distintos enfoques. En este sentido,
Tenemos propuestas de todos los sectores interesados, mismas que serán evaluadas en la mesa de trabajo, y el resultado será el insumo para construir una reforma que responda a los desafíos actuales y futuros en materia de vivienda y arrendamiento. No es casualidad que cada vez es mayor la población que tiene que rentar casa habitación, lo que ha provocado un aumento en los costos. Delitos como la invasión, el despojo del inmueble, abuso de los llamados cárteles inmobiliarios, más viviendas abandonadas y por otro lado se fomenta también la gentrificación. Pues sí, tiene toda la razón el diputado Jaime Cantón, así que fue todo un éxito el foro de vivienda que encabezó el diputado Jaime Cantón el día 25 del mes presente. Muy bien.

Bueno, nos vamos a ir a los archivos secretos con mucho gusto para usted. Los archivos secretos del día de hoy, de este sábado 27 de junio. El archivo secreto del día de hoy es el archivo secreto que conmocionó al gremio artístico y también, por supuesto, a todo México. Ya verá qué tragedia. Ya verá qué tragedia la que sucedió. Nomás que es media o completamente lenta la

La computer. Ahí voy, ahí voy. Debe ser el. Debe ser este. El güero, ¿no?

0: Bien, amigos, muy buenos días. Hoy tengo un nuevo técnico aquí en la ingeniería radiofónica, el señor Hernández Bermúdez, que está haciendo unos trabajos de acomodamiento de micrófonos, y eso le da el título de abogado, de ingeniero honoris causa. Aboga por los buenos instrumentos. En Tijuana, ¿qué creen? Atorado en barca con 26 migrantes, presuntos migrantes indocumentados. Entre los detenidos había dos menores no acompañados. O sea que una barca con 26, pero iban dos que no iban acompañados. Esos iban solos en un rincón de la barca. No sean así, no sean así. Los del mexicano, es que una nota bien, bien fantasiosa. No acompañados. Los otros 24, pues venían solos también. No se burle Chuy de las barcazas, ¿eh? Piden ayuda para apoyar a Venezuela ante sismos. Hoy, en el transcurso del día, haré lo posible de poner mi granito de arena. Y también les comento que magnífica relación con México, rey Felipe el Sexto. Este rey, pues no sé qué trae este rey, anda a visitar a México. Yo creo que ya no vienen a dar el... No vienen a pedir disculpas. No se las damos. Las disculpas no se dan, se ofrecen. Porque cuando te dice, ¿te piden disculpas? No. ¿Qué pago te pagaste, Chuy? No. ¿Te tomaste los de vikingo? Ándale. Esperan con ilusión llegada de su hija, eso es en las fotografías del mexicano de sociales, cuando decía el chico que, ¿de qué se ríen las mujeres estas? Se ríen como que le den feria de más. Claro, van a tener un hijo, tienen que ser felices. Las madres, mira, es de aquí, de Mexicali, por cierto. Anaís Ávila y Miguel Heras, familiares, amistades, acompañaron a los futuros padres durante la alegre velada en la que compartieron la emoción por la próxima llegada de su bebé, que llevará el nombre de Mía Natalia, prevista para el mes de julio. Mira, qué bonito. Aquí anda también el señor este Tony, un reportero.
1: ¿Tony Maura?
0: No sé qué será, la verdad. No sé si tú lo conozcas, este que está al final. Es un señor que trabaja con su esposa también ahí en el gobierno del Estado. Más bien el Congreso, Tony, ¿cómo se apellida?
1: Tony Balar.
0: Murió Esther Aldaco a los 101 años de edad. ¿Quién es Esther Aldaco? Deja una invaluable trayectoria cultural en el puerto de Ensenada. Una señora muy guapa que vivió 101 años. Fíjate, no más, Chuy. ¿Cuánto llevas tú, Chuy? Tú no llevas ni la mitad de los 101 años. También capitan en técnicas genéticas para impulsar producción de ostión japonés. ¡Ándale, en Ensenada! Realizan curso especializado de reproducción mediante manipulación cromosómica. ¡Ay, no más! ¿Qué es eso, Chuy?
1: La cromosomía es algo así como el magnetismo, pero todavía no lo inventan.
0: Pero al revés.
1: con la finalidad
0: de fortalecer habilidades técnicas avanzadas sobre el cultivo del ostión japonés, se realizó en el CECIS el curso especializado en reproducción ostrícola. Fíjate, reproducción ostrícola mediante manipulación cromosómica impulsada por el Sistema Nacional de Recursos Genéticos Acuáticos. ¡Ay, qué palabreja, Chuy!
2: ¿Eh?
0: Muy interesante. También fortalecen formación académica y profesional, realizan el segundo coloquio, fíjate qué palabras, ¿eh?
2: Coloquio,
0: de servicio social de medicina. Participan 140 pasantes de medicina y enfermería, quienes expusieron proyectos, experiencias comunitarias, estrategias implementadas en beneficio de la población. Oye, el mexicano ahora no era muy didáctico, muchas palabras,
2: muy intelectual.
0: Muy fifís. Propone la CC uso de programa viajero con garitas, como una forma de reducir tiempo de espera en cruces de Estados Unidos hacia México.
2: Ah, mira.
0: Muy interesante, vienen las cosas sobre el mexicano.
2: Así es.
0: Otra, protestan otra vez contra pensiones doradas en garitas centro de Mexicali, integrantes de la Alianza para la Defensa. Uy, no más, Chuy. Bueno. Hay cosas que uno ni cuenta se da.
2: Así es.
0: Por otro lado, ya para irme, Chuy, exigen soluciones inmediatas y se salud ausente en reunión con el sindicato del IMSS Bienestar. Se revisó el tema del desabasto de medicinas y las mejoras en la infraestructura del Hospital General de Mexicali. Eso dice la señora, ¿cómo se llama la señora abuelita que trabaja ahí? ¿Te acuerdas?
2: No.
0: Ya mira, es tu amiga.
2: No, no.
0: ¿Es tu amiga?
2: No.
0: Se apellida, creo que se apellida Rodríguez. No. Ah, ¿qué dice? La dirigente sindical del sector salud de Baja California, Virginia Noriega Ríos. Y no. Que se debe, que se lleve a cabo una mesa de trabajo en Tijuana entre autoridades IMSS, Bienestar y las representaciones sindical, donde se expuso la situación que prevalece en los hospitales. Ahí está la información, ¿sí?
2: Ahí está.
0: Como dijo, no sé quién, yo no sé, yo solo lo digo y nada más. Me quedo así con es. con tu programación, Chuy.
2: Sí.
0: Que me imagino que va a estar muy guapa.
2: Sí.
0: O muy importante, ¿verdad?
2: Sí, sí, sí.
0: O muy, muy, muy, muy bien, muy bien, muy bien. Porque últimamente he escuchado que Radio Mexicana tiene una música vernácula, Chuy.
2: Así es.
0: Que data de los años 611 de Cristo.
2: Ándale.
0: Y que esa música ha trascendido como la de catálogo, o si no, es de sí. Música muy especializada en gustos muy mexicanos.
2: Se llama México y su música.
0: Ave María Purísima.
2: México y su música. Es una colección que nomás tengo yo por herencia de don Augusto, así que no la van a encontrar en ningún lado.
0: ¿Y esa música la estás poniendo regularmente? ¿Las
2: días
0: programando?
2: Ya tengo 2 días poniéndola, 3 días.
0: Y por ejemplo, ¿me puedes mencionar 3 canciones que de las que me pueden gustar? Que tú crees que sabes que tengo un buen gusto yo.
2: Sí.
0: Por ejemplo, la voz de Luis Alonso, el guapango del Moncayo.
2: A ese ya lo puse.
0: ¿Ya lo pusiste? Sí. ¡Y qué chula! Sí. El nacional ritmo de melodías involuntarias.
2: También.
0: La marcha de Zacatecas de Codina.
2: Ya también.
0: El vals de Ramón López Velarde.
2: Ya también.
0: El correo de Juan Charrasqueado.
2: También.
0: Valentín Trujillo.
2: También.
0: No, no, Valentín Trujillo, no.
2: Valentín Canales.
0: Cada día vi uno cosas que uno pensaba que jamás podría ver. Ah, ¿sabes qué, Chuy? Déjame decirte, platico. Hace unos días, el Hoyito Medrano fue operado de un riñón, se lo quitaron.
2: ¿Ah, sí?
0: Pobre muchacho.
2: Oh, qué la...
0: Y antes de eso, un día antes, era su cumpleaños.
2: Oh.
0: Y nos invitó y fuimos a la comida china, allá en el Holiday, no sé qué, China.
2: ¿Ah, sí?
0: ¿Y quién crees que llegó ahí?
2: ¿Quién?
0: Tu tan querido y redondo amigo, el que habla bien cuando hace eventos para sacar dinero con la imagen del hilo del pueblo Bermúdez.
2: ¿Quién?
0: Un grandote, así que tiene voz de pito de calabaza. Un bonito, muy guapo, por cierto, buena persona. Giovanni.
2: Ah, Giovanni Mezcua.
0: Ándale.
2: Ándale.
0: Y ya le iba a decir ahí, me estaba dando carrilla. Así. Ya le iba a decir, pues por ahí me dijeron que tú andas.
2: Ajá, se me está viendo.
0: No, pero es que sabes que se me atravesó y se me fue la onda.
2: Sí, híjole.
0: Ya no le alcancé a decir. Ajá. Porque es como son burlescos
2: sí,
0: de ahí.
2: Sí, sí, sí.
0: Pues y andaba Chava Mancillas. Oh. Y le dijo, cooperación para la comida, cooperación para la comida. Y lo dijo el hijo del maestro, no, yo voy a pagar. Ah, bueno, cooperación para la música.
2: O sea, a todos cosas quería chingar a la gente, ¿no?
0: Iba Benjamín Covarrubias, me lo llevé a la gorra.
2: Sí.
0: Yo le dije, mira, Benja, tú sabes que tú y yo no somos gorrones.
2: Ajá.
0: Pero en esa ocasión somos invitados por el señor Chaparrito. Ahí vino su hermano de Tijuana, que trabaja en el Mexicano, se llama José Luis Medrano.
2: Ah, okay.
0: Estudió ya después de Viejos Viruela. ¿Cómo se dice?
2: De Viejo Viruela.
0: De Viejes Viruela. Estudió para licenciado en turismo.
2: Ah, okay.
0: Y fue allá con el señor técnico de Marina del Pilar, que se llama... ¿Cómo se pide el señor?
2: ¿Quién?
0: El de turismo.
2: Bañaga se pillaba.
0: Bañaga, Iriñaga o
2: Viñaga. Ah, tú dices el de Relaciones Públicas.
0: No, de Turismo.
2: Sí, por eso.
0: Aguíñiga. Fue con él, pero parece que ya salió de la jugada. Pero Tomás, el medanito, terminó su carrera de turismo y está trabajando en el Marriott de Tijuana.
2: Ah, sí.
0: Y ganando un dineral.
2: ¿Y qué hace ahí? ¿Es botones o qué?
0: Pues no tiene que ser de botones, licenciado. Ay, Camané.
2: Mira.
0: Y ahí estuvo en la comida de su hermano.
2: ¿Ah, sí?
0: Ellos tienen un rancho en el Ejido Jiquilpan, 7 hectáreas, y la rentan y no siembran. Pero nomás agarran el dinero en efectivo.
2: Ándale.
0: Y son millonarios, así una tú la ves. ahí donde vive el Loito.
2: Sí.
0: Acá en la colonia Zacatecas. Ajá. Bueno, antes Ejido Zacatecas, pues se llama colonia Zacatecas.
2: Sí.
0: Tiene un predio de pared a pared, o sea, de calle a calle.
2: ¿Ah, sí?
0: Y tiene un bonito jardín de árboles, bien bonito.
2: Fíjate, y yo que no lo tengo, a mí no me dejaron ni para el camión.
0: Y el otro, el José Luis Medrano, se casó con una que trabajaba de editora en el Gran Diario Regional Mexicano.
2: ¿Ah, sí?
0: Hace años, aquí trabajaba. De repente, no. Voy para allá, para Tijuana, porque no había quien editar, y se fue allá, y se quedó en Tijuana.
2: Mira.
0: Se casó con una muchacha de mexicano. Ah. Terminó su carrera de turismo.
2: Ah, mira.
0: Y son muchachos muy bien, bien portados, ¿eh?
2: Ah, qué bueno.
0: Y todo yo te lo platico porque el medallito trabajó de reportero también de deportivo ahí en el Mexicano, cubriendo burqueño en buena condición de vacaciones.
2: ¿Ah, sí?
0: Sí. Y yo los recuerdo gratamente porque ese nunca el medallito, el que trabajaba ahí, con él sí era medio codo.
2: ¿Ah, sí?
0: Íbamos a un evento y como que le dolía el corazón sacar la cartera.
2: El que nunca ha trabajado es el Giovanni, ¿verdad?
0: Ese nunca ha trabajado en nada. Desde que le dimos un billete aquí, cuando lo corrimos de aquí.
2: ¿Ah, por... sí? Cuando le dieron flit.
0: Le dimos flit, pero para forever.
2: Para siempre, ¿no?
0: Sí. Es más, no te queremos ni ver por aquí. Después que se andaba rondando.
2: ¿Ah, sí?
0: Aquí andaba rondando como que quería otra vez meterse a los micrófonos.
2: Ajá,
0: pero... ¿qué? ¡Ave María Putina!
2: Ahí te está hablando. Mira.
0: ¿Quién será? ¿El
2: Giovanni? Giovanni.
0: Buenos días, Radio Mexicana. ¿Quién habla? Es una señora.
2: Ah, ok. Entonces, cuélgale.
0: Ah, dice que me vieron en la televisión de Floriano Larriata.
2: ¿Qué qué?
0: Que me vieron el jaripeo.
2: Ah, ok. Cuélgale, pues.
0: Bueno, la dejo, señora, porque estamos al aire. Ahorita, si gusta hablarme a mi teléfono particular, con mucho gusto, porque aquí Chuy no me deja... ¿cómo se mete llamadas al aire? Entonces, ¿quién habla, perdón?
2: Bueno, ya...
0: Alicia, de por lo nuevo.
2: De por sí me regañan porque te dejo hablar.
0: ahora está contestando...
2: Sí, sí, ahora ya recibe llamadas, ¿no?
0: Ya vengo, ya vengo muy...
2: Sí. Al rato me va a quitar aquí del programa, ¿no?
0: No, Chuy... Me sentiría yo, si yo me sentara en la silla.
2: Me saludas a Giovanni.
0: Si yo me sentara en la silla, Chuy,
2: ¿sí?
0: Me iba a sentir como en la gloria. Pero no me atrevo, como Pancho Villa, a sentarse en la silla presidencial.
2: Ah, muy bien.
0: Dios te bendiga.
2: Igualmente.
0: ¿Se te sirvió la herramienta?
2: Sí, me sirvió. Ya,
0: mira. ¿Algo que gustes que yo te invite de parte de los dos de los que mamá de Chavira?
2: No, todo bien. Estamos completos.
0: Un saludo a todos, pero a todos los taxistas del mundo. más a los mitoteros.
2: Ándale. Ok, igual. La tragedia en los archivos secretos.

Hay crímenes que estremecen a una sociedad, no solo por su brutalidad, sino por la traición que encierran. El asesinato de los hijos de Abelardo Ramírez, vocalista y director del grupo musical Los Abelardos, ocurrido el 16 de julio de 1995, pertenece a esa categoría de sucesos que marcan la memoria colectiva. No se trató solo del crimen cometido por un extraño, sino por alguien que compartía la mesa, los ensayos, la confianza de la familia. En esencia, se trató de un homicidio perpetrado dentro de un hogar cuyas puertas permanecieron siempre abiertas para quien terminó por destruirlo. Los reporteros de la prensa, Noel Alvarado Morales y Roberto Valderas, fueron los primeros en documentar los pormenores de esta tragedia que conmocionó al medio artístico mexicano, pero solo años después la médula del caso reveló la dimensión humana de una pérdida sin consuelo. Este relato es una reconstrucción basada en los reportes policíacos de la época. La mecánica exacta del asesinato puede ser especulativa. Las descripciones de los momentos exactos del asesinato, como el uso del cloroformo o el orden de las muertes, provienen de los expedientes de 1995. Los Abelardo habían despegado por fin. Fueron años difíciles los primeros, como los de todos los grupos musicales que salen en busca de un lugar en el amplio firmamento artístico de México. Abelardo Ramírez Esquivel, tabasqueño de nacimiento, forjado de carácter en adversidad desde niño, conoció el rigor de una familia que no comprendía sus aspiraciones artísticas. Su padre, hombre de mano dura, solía golpearlo con frecuencia, hasta que un día, cuando apenas tenía 14 años, Abelardo decidió romper con ese pasado y emprender su propio camino. Encontró en la música su salvación. Primero llegaron las obligadas giras por los pueblos, las tocadas en pequeños lugares, las antesalas de los despachos de los grandes productores, hasta que una noche, luego de una larga espera, un periodista les dedicó unas líneas en un diario, unas palabras en la radio, y aunque no tuvo gran impacto, ahí quedó plasmado el inicio. Abelardo no se rindió, pues de algún modo sabía que su destino debía estar en los escenarios y que solo con el trabajo duro y constante vendría el reconocimiento tarde que temprano. Y así ocurrió, pues al cabo de poco tiempo el grupo Guapachoso comenzó a triunfar. Sus escenarios mejoraron, sus canciones comenzaron a sonar en la radio, vinieron los discos y empezaron a caer los premios. Ese era el reconocimiento al esfuerzo de los muchachos que acompañaban a Abelardo Ramírez Esquivel, cantante y director musical del grupo. Luego vino la televisión, a donde acudieron como invitados de los mejores programas. Raúl Velasco en Siempre Domingo les dio la patadita de la buena suerte en el 89. Desde ese momento su carrera se disparó. Aparecieron en el muy periodístico Esta Noche, de Ricardo Rocha, también los espacios populares de Paco Stanley. Las cosas no podían pintar mejor para los Abelardo. Abelardo Ramírez no solo había construido una carrera exitosa, sino también una familia sólida. Se casó con Lala, una mujer que, según sus propias palabras, era el aire que Dios le dio para respirar. Imagínense nada más qué frase tan más bonita, ¿no? Era el aire que Dios le dio para respirar. Se conocieron muy jóvenes y luego de 3 meses de haber iniciado un noviazgo se casaron para jamás separarse. Fruto de esa unión fueron sus 3 hijos, Dulce, Irán, la mayor, Abelardo Arturo, el segundo, y el tercero, que murió de muerte de cuna cuando aún era bebé. Esa pérdida temprana fue el primer golpe que sufrió la familia, aunque lograron sobreponerse. Además de su esposa e hijos, Abelardo había formado una familia musical, y quienes lo acompañaban no eran solo empleados, sino parte de su círculo íntimo, gente con la que compartía ensayos, giras y momentos de alegría. En ese círculo de confianza se infiltró, sin que nadie lo supiera, el hombre que habría de causarles por daño imaginable.
se llamaba José Juárez Juárez, un tipo singular de estatura baja. Los muchachos del grupo, ya familiarizados con él, lo llamaban Pepe, o comúnmente el Chaparro. Era moreno, de rostro cacarizo y cabello chino, hombre que no llamaba la atención por su presencia, pero cuya habilidad que lo hizo valioso para el conjunto, ya que nadie sabía de electricidad y sonido como él. El Chaparro se acercó al grupo desde los comienzos, ayudando en lo que podía, y como entendía de conexiones y voltajes, principalmente se dedicó a conectar los aparatos de sonido y después a vigilar que se mantuvieran los tonos y los volúmenes durante la actuación de los músicos. Acompañó a los Abelardo en las tocadas en los barrios y empezó a viajar con ellos. Abelardo, generoso por naturaleza, decidió ayudarlo y lo nombró el ingeniero de sonido del conjunto, integrándolo a su familia musical. Desde luego le ofreció una paga que fue aumentando a medida que mejoraba la situación de todos, y con el tiempo el Chaparro se convirtió en una figura familiar dentro del grupo, siempre presente en ensayos, en giras, en momentos previos de cada presentación. Pero José Juárez no se distinguía por ser noble ni de una lealtad imperturbable, sino todo lo contrario. Lo primero que hizo cuando tuvo dinero fue abandonar a su esposa y a su hija. Era alguien que evadía las responsabilidades y elegía la vida fácil a los compromisos duraderos. Y pues esa misma actitud se manifestó en el trabajo, comenzando a viciar la relación de los Abelardo. Primero llegaron los pequeños descuidos en sus labores, después las impuntualidades y las ausencias sin aviso ni explicación, pero los músicos por lealtad a Abelardo lo tapaban y sus ausencias eran olvidadas o disculpadas. El propio Abelardo, cuando las fallas y las ausencias eran constantes, lo suplía y se lo perdonaba todo, aunque siempre reclamaba al mismo tiempo que no descuidara sus aparatos. El director del grupo tenía una presencia que rayaba en la ingenuidad. Veía en el Chaparro a un hombre que necesitaba una oportunidad y no a un traidor en potencia. Sin embargo, nada cambió. El Chaparro no solo no reaccionó a las llamadas de atención, sino que enloqueció con una muchacha que era fanática de los Abelardo, entregándose a ese amorío y yéndose a vivir con ella. Olvidó sus obligaciones por completo, perdió el interés por la música, el trabajo de los Abelardo, por lo que decidió separarse del grupo. Un buen día se acercó a Abelardo y le dijo que ya no podía continuar y que mejor quedaban como amigos. El músico, con esa confianza que lo caracterizaba, lo aceptó. El Chaparro renunció, pero siguió visitando a los músicos en la casa del cantante y director, en la entonces delegación Benito Juárez, donde ensayaban dos veces por semana. Comenzó a hacer pequeñas labores, tales como reparar bocinas, unir cables, componer algún teléfono, pero todo era sencillo, ¿no?, que parecía casi nada. Los músicos y la familia de Abelardo lo seguían tratando con la misma confianza de siempre, y los empleados domésticos, como Nieves, no dudaban en abrirle la puerta cuando llamaba, porque el Chaparro era uno más de la casa. Y esa confianza, esa ceguera bondadosa, fue la que provocó la tragedia. El jueves 14 de julio del 95, el Chaparro estuvo presente en la casa durante los preparativos de una gira más de los Abelardo. Irían a Teziutlán, Puebla, para una actuación el sábado, y el domingo estarían en Veracruz. Cuando todo quedó casi listo, Abelardo entregó a su hija un paquete de dinero para que lo guardara. Parecía de gran volumen al verlo. El Chaparro pensó que se trataba de muchísimo dinero. Sus ojos brillaron agigantándose ante un escenario de riqueza para él, o dinero fácil, como dirían. Quizá en ese momento se manifestó el rencor que tenía contra Abelardo y los suyos, porque ya no se sentía parte del grupo y la vida con su nueva pareja era precaria. Así que comenzó a gestarse el plan en su mente. Sabía que el grupo saldría de gira y que la casa quedaría prácticamente desprotegida. Conocía los horarios de la familia, las rutinas y la arquitectura de la casa. No era cualquier persona, sino alguien que había estudiado cada rincón de aquella vivienda. En definitiva, era el enemigo en casa. El Chaparro salió de la casa del músico y buscó a su amante en el pequeño departamento que compartían en la calle Uruguay. La mandó a Puebla y le dijo que lo esperara en casa de unos parientes, para desde allí iniciar un largo viaje que él aún no definía. La mujer, sumisa y confundida, obedeció sin preguntar nada. Luego pasó a casa de sus padres en San Antonio Tomatlán
y se despidió de ellos. Los pobres nada sabían de las andanzas de su hijo y le fue fácil decirles que se iba a una larga gira con los Abelardo, y ellos orgullosos lo bendijeron y desearon éxito. Pero él se puso a esperar el sábado para poner en marcha el macabro plan que ya tenía planeado, ¿no? El viernes 15 de julio, tras la partida del grupo, junto con la esposa de Abelardo, sus hijos se quedaron viendo televisión con su primito. En la casa estaba también la empleada Nieves, y más tarde llegó el hermano de su mamá, Víctor Manuel, como lo hacía siempre que salían de gira. La familia tenía la costumbre de que el tío se quedara en la casa en esas circunstancias para dar protección a los jóvenes. Después de ver la tele, jugar Nintendo y practicar en la computadora, todos se fueron a dormir. El hijo de Abelardo y su tío se quedaron en la recámara de los padres. El primito se durmió en el cuarto del hijo, en tanto que la hija se quedó en su propia recámara. Por su parte, Nieves permaneció en su cuarto y la casa quedó completamente en silencio, sumergida en la oscuridad de la noche. El domingo 16 de julio, en la mañana, el tío Víctor se levantó temprano y se fue a su casa como solía hacer. Solo Nieves se había levantado y se encontraba haciendo el quehacer cuando, poco antes de las 10 de la mañana, llegó el chaparro. No llegó solo, sino acompañado por otro sujeto cuya identidad nunca fue confirmada por las autoridades. Llamaron a la puerta y Nieves, al ver que era, no vaciló en abrir y dejarlos pasar. El chaparro le dijo que iba a revisar un teléfono que estaba fallando y la muchacha confió en él. Según declaró Nieves más tarde en el Ministerio Público, los dejó en el patio y se marchó al cuarto de servicio, donde permaneció ocupado en sus tareas personales. No había motivo para sospechar que aquellos hombres eran conocidos de la familia y habían estado en la casa en innumerables ocasiones. Pero no fueron al teléfono. El chaparro y su cómplice subieron a las escaleras que conducían al segundo piso. Conocía la distribución de la casa. Sabía exactamente dónde se encontraba cada uno de los dormitorios. Para ellos no había cabida para la sorpresa, pues todo era cálculo y determinación. El chaparro entró a la recámara matrimonial donde aún dormía el hijo de Abelardo. Ajeno al peligro que se cernía sobre él, el asesino se lanzó sobre el muchacho y le puso un trapo de cloroformo en la boca. El joven trató de defenderse, forcejeó con su agresor, pero no pudo. Ni siquiera le permitió gritar. La desesperación del muchacho debió de ser inmensa, pero sus esfuerzos fueron inútiles contra un hombre que estaba decidido a matar. Después de someterlo, el chaparro tomó un bate de béisbol y le asestó tremendos golpes en la cabeza. Uno, dos, tres, que destrozaron el cráneo del adolescente. La sangre comenzó a manchar la cama, las sábanas, el piso, pero el asesino frío y metódico no se conformó con eso. Se acercó para comprobar que el muchacho ya no respiraba y para no correr riesgos lo ahorcó con un cable de la luz, ajustó el nudo alrededor del cuello y apretó hasta estar seguro de que no quedaba vida en aquel cuerpo. Luego pasó a la recámara donde dormía el primo. El pequeño se despertó con los ruidos, pero fue demasiado tarde. El bate cayó sobre su cabeza una y otra vez. El niño no pudo defenderse, no tuvo tiempo de entender lo que ocurría. Y también lo remataron a cuchilladas en el pecho y ahorcándolo con un cable que le dejaron en el cuello atado. El bate y el cuchillo usados con saña convirtieron el cuarto de los sueños infantiles en una escena dantesca. Solo quedaba la hija. El chaparro conocía bien la casa, sabía dónde estaba la habitación de la joven. Se dirigió a ella con pasos firmes, sin dudar entró sin hacer ruido y sin darle tiempo a despertar la mató a batazos. La mató con un bat. A batazos. Los golpes en la cabeza de la joven fueron brutales, despiadados, y lo mismo para asegurarse la estranguló con otro trozo de cable. La joven, que apenas unas horas antes había guardado el dinero de su padre, yacía ahora sin vida, con el rostro oculto por una almohada, como si alguien hubiera querido tapar la evidencia del horror. Tomó el fajo de billetes de la mesita de noche, ese paquete voluminoso que lo había llevado a la locura. Contenía en realidad 10,000 nuevos pesos, nada más que en billetes de 10 y 20 pesos. Era una suma modesta para una gira, pero para los ojos de un hombre desesperado, el tamaño del paquete había significado una fortuna. El chaparro guardó el dinero en su bolsa junto con los instrumentos que había reparado y salió del cuarto. No obstante, meticuloso su plan, hubo un error, ya que se había olvidado de Nieves.
La mujer había escuchado ruidos extraños alrededor de las 2:30 de la tarde. Algo no le pareció bien. Aquellos golpes eran anormales, por lo que decidió asomarse por la ventana de su habitación. Pero mejor hubiera no querido ver lo que vio, porque eso que sus ojos registraron la heló de terror. Se trató de los sujetos que habían dejado pasar, quienes descendían rápidamente por las escaleras llevando un bate de béisbol lleno de sangre en las manos. No lo pensó más, corrió a su cuarto, le puso el picaporte a la puerta y brincó a la cama para empezar a gritar por la ventana que daba a la calle. «¡Auxilio, asesinos, asesinos!», gritó con todas sus fuerzas. «¡Auxilio, auxilio!». El chaparro y su cómplice intentaron tirar la puerta para silenciarla, pero al oír los gritos se espantaron. Los vecinos comenzaron a asomarse y no les quedó remedio más que huir. Salieron corriendo a la calle y abordaron un taxi ecológico Volkswagen con placas 027469 que se alejó a toda velocidad. Algunos vecinos alcanzaron a verlos, pero no pudieron impedir la fuga. Nieves esperó a que los asesinos se fueran, luego con el corazón en la mano subió al segundo piso para encontrarse en la recámara con unas imágenes que la perseguirían el resto de su vida. Solo entonces entró en lágrimas y gritos y llamó por teléfono a la policía. En poco tiempo llegaron varias patrullas del sector 5 Benito Juárez. De la Secretaría de Seguridad Pública, la policía confirmó los hechos y dieron aviso a las autoridades judiciales. El fiscal de homicidios de la Procuraduría, Antonio Pompa Dorado, junto con agentes de la Policía Judicial y el agente del Ministerio Público, realizaron inspección ocular del lugar del crimen. Descubrieron que los tres cadáveres presentaban huellas de estrangulamiento y una serie de golpes contusos realizados con un bate. Las camas estaban empapadas de sangre, los cables de luz usados como instrumento de muerte aún rodeaban los cuellos de las víctimas. El reloj se detuvo a las 10:15 de la mañana, la hora en que se consumó el crimen, según determinó la policía. Esa imagen, el reloj roto marcando la hora exacta de la muerte del hijo, sería una de las que más atormentaran a Abelardo Ramírez en los años venideros. Las 10:15 de la mañana. El domingo 16 de julio, los Abelardos se encontraban en Tuxitlán, Puebla. Habían tenido una presentación exitosa la noche anterior y se preparaban para continuar su gira por Veracruz. Pero el destino tenía otros planes. Los periódicos de la mañana, la radio y la televisión traían la noticia que destrozaría el grupo. Matan a los hijos de un vocalista. En los titulares de la prensa, los reporteros Noel Alvarado y Roberto Valderas relataron los pormenores del triple crimen. Abelardo canceló la actuación en Veracruz y de inmediato regresó con su esposa y sus músicos al entonces Distrito Federal con el alma destrozada y el corazón acogido. No podía creerlo, sus hijos, su sangre, su futuro, aniquilados por un hombre en el que había tratado como un hermano. Lo que vio en su casa lo llenó de dolor para siempre. Los cuartos de los muchachos de sangre llenos y la imagen de un atroz asesinato. Su esposa Lala, al ver la escena, cayó de rodillas y suplicó a Dios que la despertara de aquella pesadilla. La policía informó que el principal sospechoso era José Juárez Juárez, el mismo hombre que ellos habían acogido en su hogar, al que le habían dado trabajo y confianza. Nieves, la empleada doméstica, lo había identificado plenamente. También mencionó que iba acompañado de otro sujeto, pero la descripción era vaga. Los agentes de la Policía Judicial comenzaron una búsqueda intensiva del chaparro, pero este había desaparecido. No pasó por Puebla, como había dicho a su amante. Engañó a todos, se desvió el plan, tomó caminos que nadie conocía. Tal vez al ver que el dinero que había robado era apenas una fracción de lo que esperaba, decidió que lo mejor era desaparecer para siempre. ¿Dónde estaba José el Chaparro? Nadie lo sabía. Había abandonado a su esposa e hija en Puebla. Había dejado a su amante en la ciudad. Había mentido a sus padres. Era una sombra que se desvanecía entre la multitud. El 17 de julio de 95, la prensa publicó la nota principal firmada por Morales y por Valderas. El titular era estremecedor: matan a hijos de un vocalista. El subtítulo precisaba: a batazos y luego estrangulados remataron a dos vástagos y un sobrino de un integrante del conjunto musical Los Abelardos. La noticia se esparció como pólvora. El medio artístico quedó conmocionado, pero nadie tanto como los propios Abelardo.
La averiguación previa de la Procuraduría, las autoridades buscaban a José Juárez Juárez, sobre quien pesaba una orden de aprehensión. La Fiscalía de Homicidios, encabezada por Antonio Pompa, no se fue en el empeño de dar con el paradero del asesino. Pero los meses pasaron y el chaparro no aparecía. Las pistas se desvanecían, los testigos no recordaban detalles. El cómplice sí existía, permanecía en el anonimato. El caso que había conmocionado a la opinión pública comenzó a perder espacio en los periódicos. Pasaron los años y en febrero del 97 la prensa publicó una nueva nota firmada por Antonio de Marcelo. El titular era escueto: buscan al homicida de familiares de los Abelardo. La noticia revelaba que la Procuraduría había colocado carteles de se busca en sus delegaciones con la fotografía en color de José Juárez Juárez. El cartel tenía por escrito las características del presunto asesino y los teléfonos a donde había que llamar si tenían pistas. Aunque a diferencia de otros carteles no había recompensa, sino solo la satisfacción de saber que se haría justicia. Los familiares de las víctimas, que habían vivido con la esperanza de ver al asesino tras las rejas, debieron conformarse con esa magra promesa. El tiempo pasó y el chaparro seguía prófugo, burlando a la justicia con la misma facilidad que había burlado la confianza de los Abelardo. El reloj se detuvo a las 10:15 de la mañana del 16 de julio de 95, pero para Abelardo y Lala el tiempo no paró, pues tuvieron que seguir adelante arrastrando el peso de una pérdida que no se alivió con los años, sino que únicamente aprendieron a sobrellevar. La justicia terrenal nunca alcanzó a José Juárez Juárez. El hombre que asesinó a los hijos de los Abelardo nunca fue capturado. Más bien parecía que se desvaneció como una sombra, llevándose consigo el secreto de su crimen y las verdaderas razones que lo llevaron a matar. La prensa, a través de sus reporteros Morales y Valderas y de Marcelo, dio seguimiento a esta historia, documentando no solo los hechos brutales, sino también el dolor de una familia que perdió todo por confiar en quien no debía. José Juárez Juárez, ahí estaba la fotografía del asesino. La de los Abelardo no es una historia de éxito musical truncado por una tragedia, sino una que habla sobre la confianza traicionada, la codicia que ciega, la violencia que irrumpe en los hogares a través de aquellos que han sido invitados a pasar. Es en definitiva la historia de cómo la bondad de un hombre fue usada en su contra y de cómo la muerte llegó a su casa disfrazada de un viejo conocido. Abelardo Ramírez y su esposa Lala siguieron adelante sin olvidar del todo, pero aprendiendo a vivir con la memoria, a sabiendas que sus hijos estarían en un lugar mejor esperando el día del reencuentro. Mientras tanto, José Juárez Juárez sigue siendo buscado, y si no es así, que quede constancia de lo que ocurrió aquel 16 de julio del 95, que el periodismo, ese oficio de contar la verdad, guarde para siempre la memoria de tres jóvenes asesinados por la codicia de un hombre al que llamaban el Chaparro. En las páginas de la prensa, que mantenga viva la historia para que nadie olvide que la confianza, cuando es depositada en quien no la merece, puede convertirse en la más cruel de las trampas. No lo olvide. La confianza, cuando es depositada en quien no la merece, puede convertirse en la más cruel de todas las trampas. La tragedia de los Abelardo. Y es fecha de hoy, 27 de junio del año 2026, que no hubo justicia para los Abelardo, y el tipo, el Chaparro, José Juárez Juárez, jamás fue detenido ni localizado, mucho menos se supo quién era su cómplice. Por supuesto, en aquellos años no había cámaras en las casas, que es lo que ahora ha provocado y hace que la labor de la policía sea mucho más eficiente por las cámaras que hay de vigilancia en cada una de las casas, que hay cámaras y queda grabado todo, ¿no?
en esta época a ese tipo lo hubieran agarrado, pero en el mismo día, por las cámaras de vigilancia. Pero en aquellos años del 95 todavía no había esa efervescencia por las cámaras de circuito cerrado en las casas, así que no fue posible localizar al asesino de los hijos de los Abelardo o del Abelardo Mayor. La historia y el archivo secreto de hoy.

Ya son las 8 de la mañana con 57 minutos ahora. 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Gracias, gracias, muchas gracias. Vamos a continuar con más de la programación. Ya vienen los deportes, ya vienen los deportes. Y bueno, si vienen los deportes, ya vienen los deportes, ya vienen los deportes, ya viene el mundial, ya viene el mundial. México juega el martes juega México. ¿Contra quién jugará? Bueno, vamos a ver, ¿contra quién jugará? Vamos a esperar, vamos a esperar a ver contra quién va a jugar el equipo de México. Ojalá y obviamente, pues, sigamos en el camino correcto, ¿no? Ojalá y que sí. Vamos a ver si no le sale al Mercado Libre el tiro por la culata, porque dice que si México gana, le va a regalar a todos, le va a regresar el dinero, ¿no?

por todo. Gritamos goles. ¡Viva los viajeros! ¡Viva! ¡Viva volar a la selección! ¡Viva! 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

y en la estampida de los búfalos de Víctor Islas Parra, la columna política más leída en Baja California, sale inesperado rival a corcholatas de Morena. No es broma, profesor de Rosarito se inscribió en la competencia por la gubernatura. Bueno, aquí aparece una fotografía también de el aspirante a la coordinación estatal de la defensa de los transformaciones y soberanía nacional del Estado, Alfredo Álvarez, hizo un llamado a la unidad a quienes participan en el proceso de selección, enfatizando la importancia de mantener una conducta política caracterizada por la madurez y la visión de futuro. La ciudadanía demanda sobriedad y un comportamiento político ejemplar, declaró. Muy bien. Estoy a morir con el PRI, Héctor Sánchez Limón. Con el PRI hasta la muerte, dice Héctor Sánchez el Limón. Resaltan los nombres de José Ciprés Tinoco, Michel Valdés, Felipe Islas, Víctor López, Pablo Méndez, Antonio Azuara, Armando Gutiérrez, Mario Ciprés. También Amperio Íñiguez, Rocío Adame, Fernando Castro Trenti, Alfredo Álvarez, Ismael Burgueño, Felipe Soltero Rodríguez. ¿Qué más resaltan los nombres también de Claudia Sheinbaum? De Claudia Sheinbaum. ¿Y de quién más? Vamos a ver. Bueno, se me puso eso. Eso no quiero, no quiero. Bueno, estoy aquí tratando de encontrarle aquí. Aquí está. También Héctor Sánchez Limón, Roberto de la Madrid, pregunta el licenciado en turismo y organizador de actividades cinegéticas, por no decir cacerías, Héctor Sánchez Limón, quien fue líder del PRI municipal y secretario del gobernador Roberto de la Madrid, que si seguía viva su militancia en el partido, y dijo que el tricolor hasta la muerte, decía mi señor padre. Bueno, es priista hasta la muerte, dice Sánchez Limón. Ah, qué bueno. Sale inesperada corcholata, pues, a los de Morena. Se inscribió un profesor allá de Rosarito, y cuidado porque les gana, ¿no? En una de esas. En la estampida de los búfalos de Víctor Islas Parra. Muy bien. Y mire,

0: Mire, ahora aquí tenemos varias. Es que me manda tantas cosas. Y bueno, ahorita lo voy a checar. Mire, aquí. Bueno, da lo mismo, ¿no? Mejor vamos a darlo en las redes sociales, que es mejor, porque aquí no. Los números son infinitos, imagínense nada más, de aquí que terminemos. Pero bueno. Ya son las 9 de la mañana con 13 minutos, 9, 13 minutos.
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0: Y en los deportes, bueno, nos vamos a decirle todo lo relacionado con el deporte. ¿Es desventaja o ventaja que México terminara de líder del grupo? Bueno, pues lo que pasa es que no estuvo bien no estuvo bien programado o no estuvo bien estudiado. Quien hizo todo se volvió a equivocar. Siempre se hace lo mismo con México, ¿no? A 3 días de su próximo compromiso, México todavía no tiene la certeza de quién será su próximo rival en el Mundial. Y va a estar complicado el rival que le va a tocar a México. Pero bueno, el que va a ganarle al que sea, ¿no? Pues sí, ni modo. Aunque está de los nervios de punta porque no quiere uno que se acabe la ilusión tan rápido, ¿no? Pero bueno, así están las cosas. ¿Qué le vamos a hacer? México entrena a puerta cerrada en el centro de alto rendimiento, preparándose para recibir a un rival sudamericano en los 16avos de final. Posiblemente será Ecuador. La selección mexicana fue líder del grupo y aún espera que se defina su rival. Estas son las ventajas y desventajas de ganar los 3 partidos en su primera ronda. ¿Cuáles son las ventajas de quedar en primer lugar de la fase de grupos? Se mantiene en la Ciudad de México. El principal objetivo y el primer objetivo de México era quedar el líder de grupo para garantizar hasta 5 partidos en territorio mexicano y en el Estadio Azteca. Eso se logró desde la segunda jornada, en la que los mexicanos derrotaron a Corea del Sur y lograron el pase a la siguiente ronda con el primer lugar de la bolsa. Eso permite que el equipo del Vasco juegue la etapa de 16avos en el Estadio de Ciudad de México y también los 8avos en caso de clasificar. O sea que los 2 juegos que vienen van a ser en el Azteca. Hay que venir a ganarle al Azteca a México. No está tan fácil tampoco, ¿verdad? Ah, bueno, esa es la ventaja. Esa es la ventaja. México es la selección que tuvo más tiempo de preparación previo a los 16avos de final de la Copa del Mundo. El equipo mexicano desde el jueves comenzó su concentración para enfrentar a Ecuador o Escocia, por lo que llegará con 5 días de descanso y entrenamiento al partido de un pase a 8avos de final. México apenas recorrió 1.100 kilómetros en 3 partidos durante la fase de grupos, debido a que funge como local. Eso permite mejores condiciones para el equipo de Javier Aguirre, contrario a Ecuador o Escocia, que tendrán que recorrer al menos el doble de la distancia para llegar a la Ciudad de México. ¿Cuáles son las desventajas de ser líder en la fase de grupos? Bueno, la selección mexicana se encierra 2 días en el CAR sin saber cuál es su rival. Javier Aguirre prepara a su equipo para enfrentar a Ecuador, aunque una serie de resultados podrían cambiar de rival a Escocia. No importa que México haya sido el primer clasificado a la ronda de 16avos, aún no conoce a su rival oficial y tiene que apostar por las estadísticas para que indiquen que el que tiene mayores probabilidades será Ecuador. México va por la llave más difícil. De los 3 anfitriones de la Copa del Mundo, México quedó con la llave más difícil de quedar en el primer lugar de su grupo. Mientras Estados Unidos enfrentará a Bosnia y Canadá a Sudáfrica, el tricolor tiene altas posibilidades de jugar contra Ecuador, la segunda mejor selección de CONMEBOL en las eliminatorias. En caso de avanzar, México tendría el camino a selecciones como Inglaterra, Brasil y Argentina para llegar a la final de la Copa del Mundo. O sea, volvemos a lo mismo. ¿Por qué el camino de México está tan complicado y por qué el de Estados Unidos o Canadá no? O sea, ¿por qué no rankeaste o no pusiste a Estados Unidos en el grupo de México y México lo pusiste en el grupo de Estados Unidos, por ejemplo? ¿Por qué no previeron eso? ¿Quién cometió el error? ¿Quién estuvo al tanto de todo eso? ¿O lo hicieron de adrede? ¿O qué pasó? Porque el camino de México, por fuerza, vamos a suponer que le gana a Ecuador. Y por fuerza se va a encontrar con Inglaterra, Brasil o Argentina. Por fuerza. Bueno, pues qué manera de hacer las cosas, ¿no? Si hubiera quedado en segundo lugar, México enfrentaría a Canadá en 16avos de final e iría por una llave en la que después se enfrentaría a equipos como Países Bajos o Marruecos. Más fácil, ¿no? Mucho más fácil. Sin importar los rivales, el hacer una fase de grupos perfecta al sumar 9 puntos y no recibir gol, coloca a México como favorito en la ronda de 16avos de final. Dentro del equipo mexicano adoptan esa etiqueta y más aún al ser locales en la Copa del Mundo 2026, hay confianza sobre su que sí, sí se cumplirán los objetivos. Bueno, pues vamos a esperar a ver qué pasa, ¿no? México tendrá su prueba difícil. Generación Fútbol. Bueno, pues ahí está. Vamos a ver, Ecuador es un segundo lugar disfrazado de tercero. El ambiente relajado en selección mexicana se refleja, las bromas y el pequeño ritual que los jugadores han hecho después de cada triunfo. México, pues, entre todo eso, hay una acción que siempre se repite. Algunos jugadores lo consideran una cábala y otros no. Es una broma. Bueno, como juego entre niños, la cábala no es más que un calzón chino, una broma que consiste en tirar o estirar la ropa interior de una persona hacia arriba, desde la parte trasera. En la última vez fue Orbelín Pineda, una escapatoria a la infancia en medio de la Copa del Mundo. Bueno, el calzón chino, pues, que le agarran el calzón y rácatele, man. Se lo hace para arriba, ¿no? El reto de la selección de Ecuador para encarar los 16avos de final del Mundial. Ecuador logró acceder a los 16avos de final luego de que hizo una histórica victoria sobre Alemania 2-1. La necesidad de victoria quedó plasmada en el resultado final que le impulsó para disputar al menos un partido más. El Tri tuvo rendimiento individual muy alto y al igual que de manera destacó en lo colectivo. El reto de Sebastián Becache y los jugadores será sostener aquello hoy, motivado también por ese triunfo contra los alemanes. En ese partido Ecuador pudo mostrar su mejor versión y varios puntos destacados. Uno de ellos fue el acierto de cara al arco para marcar, algo que no tuvo en los partidos pasados ante Costa de Marfil y Curazao. De los 7 remates que logró, 2 terminaron en gol. También destacó en la presión en campo contrario. Es la segunda selección del Mundial que más recuperó la cancha rival. Así consiguió hacerse de la posesión en 30 oportunidades. En ese mismo aspecto, Ecuador es la sexta selección que menos pases del rival permite hasta recuperar la pelota con 8.9 pases. Todo aquello provoca un envión anímico importante, pues fue notorio que tras el empate ante Curazao existieron muchas dudas y frustraciones. Ahora, hay que recordar que empataron con Curazao, no pudieron ni ganarle a Curazao. Ahora, la Tri llegará con confianza, pero no confiado, para afrontar otro partido definitivo. La intención sigue siendo la misma, lograr una participación histórica que por ahora tuvo un camino complicado, pero que por sus propios méritos consiguió transitar para llegar a la siguiente ronda. Sí, pero se va a encontrar con México. Jürgen Klopp elogió a Ecuador por su épica ante Alemania. Quieran seguir vivos los posibles rivales de Ecuador para los 16avos de final. Bueno, Cabo Verde será la sorpresa. Para muchos fue una sorpresa ver a una pequeña isla africana disputar por primera vez la Copa del Mundo. Sin embargo, en apenas 3 partidos pasó de ser un debutante desconocido a convertirse en la gran revelación del torneo. Los africanos terminaron segundos del grupo H por detrás de España y por delante de Uruguay y Arabia Saudita, clasificándose a los 16avos de final tras empatar sus 3 encuentros. El último 0-0 ante Arabia Saudita, sumado al triunfo español, selló una clasificación histórica. Las claves sorpresa de Cabo Verde. En su primer participación mundialista logró superar la fase de grupos, un hito que muy pocos debutantes han conseguido en la historia de los torneos. Con cerca de 500,000 de habitantes, Cabo Verde se convirtió en el país con menor población en alcanzar una fase eliminatoria de un mundial, superando cualquier antecedente histórico. No especuló en rivales de mayor jerarquía, fue capaz de incomodar a España y reaccionó 2 veces frente a Uruguay, demostrando personalidad y orden colectivo durante toda la primera fase. Y si de sorpresa se trata, convirtió en figura a su arquero Bocinha, que se ha convertido en un verdadero muro en el arco con 40 años. Hoy el portero de Cabo Verde tiene más de 17 millones de seguidores en Instagram, deseando una verdadera locura mediática que lo llevó a cumplir su sueño de llevar a su madre a la Copa del Mundo. El segundo peor equipo del Mundial, Cabo Verde llegó al Mundial en el puesto 47 del ranking FIFA, solo superado por poco por Nueva Zelanda, que lo sigue en el 48. El balance de Cabo Verde demuestra que no es casualidad. Cabo Verde llega a 16avos de final con apenas una derrota en sus últimos 15 partidos. 4-2 ante Chile en marzo del 2026. El resto de sus registros son 8 victorias y 6 empates. No solo obtuvo buenos resultados frente a la selección africana, en el último año empató con Georgia, derrotó a Serbia, igualó con España y sacó un empate a Uruguay, confirmando que puede plantar cara al equipo que sea, ¿no? Pues está bien, Cabo Verde eliminó a Uruguay, increíble. Pero bueno, Marruecos cerró la primera fase del Mundial con 3 actuaciones que confirmaron las buenas expectativas despertadas en la previa. Esto solo ya es un elogio para el conjunto africano, que logró un empate frente a Brasil en el debut. Le ganó a Escocia y en su segundo partido y remontó con autoridad frente a Haití. Se medirá contra Holanda en uno de los más atractivos partidos de 16avos de final. Holanda contra Marruecos. Marruecos, cuidado, cuidado con Marruecos. Elegir las posibles sorpresas de la previa a la Copa del Mundo parece una aventura, ¿no? Pero siempre es una tentación señalar a aquellos que no son los más grandes, que están en condiciones de destacarse. En la mayoría de esas listas aparecía Marruecos, que consolidó esa idea tras sus primeros partidos. Jugó de igual a igual con Brasil, empató, estuvo bien. Marruecos ha progresado mucho, le ha ido muy bien. Últimamente su fútbol ha levantado mucho. Muy bien. La condena del eterno aspirante en el Mundial. La gente solo recuerda al campeón, suele repetirse con razón tal vez, pero apenas en parte. Los amantes del fútbol saben que aquella Hungría del Mundial del 54 será admirada por siempre, más allá de su final, que perdió. También que el equipo que quedó grabado en la memoria colectiva de quienes pudieron ver el Mundial del 74, de la naranja mecánica de Johan Cruyff. La verdad convive con algo obvio: la caída ante Alemania Federal, sumada a las que vinieron después, configuran una enorme frustración para Holanda. Es uno de los seleccionados que de manera constante mejor juega en el fútbol, pero el que siempre le falta algo para llegar a lo más alto. Se puede determinar la razón principal por la que un país con tan grandes jugadores y entrenadores nunca consiguió un título. Parece difícil, pero así es el fútbol, ¿no? Así es el fútbol, y ni modo. Este Brasil no genera temor, pero esa puede ser una de sus fortalezas en el Mundial. Es la verdad, no genera temor. Solamente que vaya pian pianito, ¿verdad? Brasil ya no llega a los Mundiales rodeado de aquella sensación de imbatibilidad que acompañó a tantas generaciones históricas. Ya no aparecen las comparaciones con los equipos de Pelé, Zico, Romario, Ronaldo. Tampoco existe el consenso que coloca automáticamente a la canariña en la cima de todos los pronósticos antes del comienzo de la Copa del Mundo. La selección de Carlo Ancelotti aterrizó en el torneo con una mezcla de expectativa y cautela. Empate a 1 con Marruecos, después victoria 3-0 sobre Haití y el triunfo sobre Escocia elevó un poco más la valoración del equipo, aunque todavía lejos de la expectativa histórica. La sensación que rodea a este Brasil tiene mucho que ver con la figura de su entrenador. Ancelotti asumió la intención de reconstruir y construir un equipo competitivo, equilibrado y adaptable a distintos contextos. El equipo perfecto no existe, un equipo resiliente puede ganar el Mundial, explicó cuando presentó su primera convocatoria mundialista. La frase terminó convirtiéndose en una especie de declaración de principios. Quizás allí se encuentre una de las particularidades más interesantes de esta selección. Brasil sigue teniendo futbolistas de enorme jerarquía, pero el proyecto parece apoyarse más en la organización colectiva que en el impacto de las individualidades. El respeto internacional continúa intacto. El temor reverencial que acompañó a otras generaciones luce bastante más moderado. 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
0: Muy bien. En la información del día de hoy, ahí está el comunicado. Mire, ya son las 9:33, 33 minutos en el cronómetro de Radio Mexicana. En el cronómetro de Radio Mexicana, por supuesto, a través de este sonorama, con mucho gusto para usted. Y mire, queríamos comentarle acerca de la gran actuación del equipo del Marquecos Teams, quien sin duda pues ha tenido últimamente una temporada pero bastante exitosa. Y es que los equipos del Marquecos Teams ya tienen 9 campeonatos, 9 títulos del FUT 7, 9 títulos del FUT 7, el Marquecos Team. Y esta última vez le ganó al restaurante Las Olas, ¿no? Al restaurante Las Olas le ganó. El Chuy Peñuelas está convertido en un verdadero Ancelotti de la dirección técnica del equipo del Marquecos Teams. Y bueno, ya le daremos a conocer próximamente los cambios que va a haber dentro de el Fútbol Club Marquecos Teams, La Joya, Radio Patrulla, Sonorama Deportivo, Ayuntamiento de Mexicali. Porque vienen cosas interesantísimas, muy interesantes. Sobre todo también viene una limpia importante dentro del club. Ahí, nanita, van a empezar a cortar cabezas ahí, porque hay dos que tres manzanas podridas que nos están echando a perder a los demás. Bueno, pero ya esto lo vamos a pasar un poquito más adelante de una manera categórica para que quede asentado que lo que va a venir para el equipo de fútbol del Marquecos Teams y el futuro de los jugadores y de los directivos también. Ya son las 9:36 minutos, 9:36 minutos en el cronómetro de Radio Mexicana. Y bueno, así está la situación con el Mundial. Los juegos para el día de hoy. Los juegos de hoy dentro de la Copa del Mundo son los siguientes. Croacia enfrenta a Ghana a las 14 horas, Panamá contra Inglaterra también. Después vemos el juego de Colombia contra Portugal, este va a estar interesante. Colombia contra Portugal, el juego el día de hoy a las 4:30 de la tarde. Después el Congo contra Uzbekistán. A las 7 Argelia contra Austria. Y a las 7 Jordania contra Argentina. Argentina, los argentinos, che. Oye, che. En el goleo, Lionel Messi va arriba con 6 goles. Y hoy se destapa con la cuchara grande, ¿no? Hoy se destapa con la cuchara grande Messi, ya que va contra Jordania. No sé si dice 6 o 8. Creo que dice 6. Sí, van 6 goles de Messi. 6 goles, bueno. Lionel Messi. Muy bien. Los juegos hoy están interesantes. ¿Cuál es el más atractivo? Bueno, el más atractivo para mí, sin duda, pues es el de Colombia-Portugal, ¿no? Que va a ser a las 2:30 de la tarde, el de Colombia-Portugal. Y el de Jordania-Argentina, pues va a estar de un solo lado, ¿no? Vamos a ver cómo golea Argentina a Jordania y cuántos goles logra meter Messi para despegarse de los goleadores de los mundiales. Ya definitivamente yo creo que hoy en la noche va a ser un día y una noche memorable para Argentina y sobre todo para Lionel Messi, que es cuando tiene la oportunidad de despacharse con la cuchara grande hoy, cuando menos meter un hat-trick a Jordania. Yo creo que sí lo mete un hat-trick Messi o el día de hoy, yo creo que sí lo mete. Vamos a esperar a ver qué pasa, pero yo creo que sí lo mete. Fácil, ¿no? Todo tiene que pasar por Messi, y cuando menos 3, tienen que pasar por ahí, por él. Bueno, vamos a continuar con más. El loco Bielsa pide disculpas por lo que pasó con Uruguay, pero pues ni modo. El portero, pues estuvo muy mal. Y ni modo, fue el que falló y los errores fueron imperdonables, ¿no? Pero, pues, ¿qué se le va a hacer? Ni modo. Fernando Muslera salió y entró su suplente para el segundo tiempo después de que ya había cometido el error. Ese fue el problema, ¿no? El tricolor está pues listo, está esperando el rival. Dembélé ayer se destapó con un hat-trick. Dembélé, el francés, el Dembélé con un hat-trick se destapó. Hoy es la última jornada de los grupos K y L. Los grupos K y L. Hoy es la última jornada y ya se decide todo por fin quién va a enfrentar a México, que todo parece indicar sin duda que va a ser el Ecuador, ¿no? Que estará en el tercer lugar de el grupo E con 4 puntos. Ese debe ser el rival de México, el Ecuador. Sí. O Escocia, pero no creo. No creo que Escocia sea el rival de México, dado que tiene 3 puntos apenas. Ecuador tiene 4. Suecia tiene 4. Con 4 puntos, ¿quién está en el tercer lugar? Irán 3, Uruguay 2, quedó eliminado, Senegal 3. Argelia pudiera llegar a 5 puntos. A 6 puntos pudiera llegar Argelia, 6 puntos. El Congo aspiraría a 4 puntos y Croacia aspiraría a 6 puntos. No habrá que esperar a ver qué es lo que sucede y contra quién va México. Se tienen que acabar los juegos de hoy para tener ya definido quién será el equipo rival de México. Muy bien, y rapidito, marinero que se fue a la marimarimar, rapidito nos vamos a decirle los juegos de béisbol para el día de hoy, los juegos para hoy en el béisbol de Grandes Ligas, en el béisbol de Grandes Ligas. Los Yankees estarán en Boston a las 10 de la mañana, Garrett Cole contra Jake Burnett. Houston en Detroit a las 10:10 de la mañana, Kai Wright-Teng contra Framber Valdez. Texas en Toronto a las 12:07, Cal Quantrill contra Dylan Casey. Cincinnati en Pittsburgh a la 1:05, James Burns contra Jared Jones. Filadelfia en Nueva York contra los Mets a la 1:10 de la tarde, Alan Rangel contra Christian Scott. Kansas City en Chicago contra los Medias Blancas a la 1:10. Michael Wacha contra David Martín. Arizona en Tampa Bay a las 3:10 de la tarde, José Cabrera contra Cole Sulzler. Washington en Baltimore a las 4:05 de la tarde, Foster Griffin contra Brandon Young. Seattle en Cleveland a las 4:10 de la tarde, Logan Gilbert contra Slade Ceconi. Los Cachorros de Chicago en Milwaukee a las 4:10, David Peterson contra Kaylee Harrison. Colorado en Minnesota a las 4:10 de la tarde, Michael Lawrence contra Mike Paredes. Miami en San Luis a las 4:15 de la tarde, Ryan Gusto contra André Pallante. Los Dodgers en San Diego a las 5:40 de la tarde, Yoshinobu Yamamoto contra Randy Vázquez. A las 5:40 de la tarde hoy, allá en San Diego. Atlanta en San Francisco a las 6:05, Bryce Harper contra Logan Webb. y los Atléticos en Los Ángeles contra los Serafines a las 6:38, Jack Perkins contra Reid Detmers. Los juegos para el día de hoy en las Grandes Ligas. ¿Cómo van? ¿Cómo están las posiciones de las Grandes Ligas? Bueno, vamos a ver. En la Liga Americana, en el Este, los Yankees están de nuevo en el primer lugar. Tampa Bay está a un juego. Toronto está a 9.5, Baltimore a 10 y Boston a 13.5. En la División Central de la Liga Americana, los Medias Blancas de Chicago, que hace poco fueron el peor equipo de todas las Grandes Ligas, ahora es el número uno de la Central, con 42 triunfos y 38 derrotas. A un juego está Cleveland, a 4.5 Minnesota, a 8 Detroit y a 9.5 Kansas City. En el oeste, Seattle Marineros en primer lugar, a 1.5 está el equipo de los Athletics. Los Rangers de Texas también están a 1.5. Los Astros de Houston están a 2.5. Y los Angels de Los Ángeles están a 8 de los Marineros de Seattle. En la Liga Nacional, en el este, los Bravos de Atlanta en primer lugar están a 1 de llegar a los 50 juegos ganados. Tienen 49-31. A 4 está Filadelfia. Miami está a 7. Washington está a 9.5 y los Mets a 16, hijo, esos Mets. En la Central, Milwaukee en primer lugar, que ya llegó a 50 ganados, ¿eh? Dios mío, Milwaukee, de un de repente se destrampó. Milwaukee llegó a 50 ya ganados. El equipo de Milwaukee, en primer lugar de la Central, a 7.5 los Cachorros, a 8 Cardenales, a 10.5 Pittsburgh y a 12.5 los Rojos de Cincinnati. Y en el oeste, los Dodgers en primer lugar en solitario, claro, con 52 triunfos de nueva cuenta. Los Dodgers son el mejor equipo de Grandes Ligas, con 52, 30. Los Padres de San Diego están a 8 de los Dodgers, ya se les fueron los Dodgers de nuevo. Y bueno, después viene Arizona a 10.5, San Francisco a 18.5 y Colorado a 20. Así están las posiciones de los equipos en la Liga Americana y en la Liga Nacional del béisbol de grandes ligas. Así las cosas, pues, dentro del béisbol. La novena de Major League Baseball, cómo jugar para Yankees y no parecerlo. Shilson Jr. rompe códigos en el Bronx, y en la otra acera, en Queens, las cosas van de mal en peor. Ya comenzaron a caer los peones, pues sí, las cosas van de mal en peor. Garrett Cole a desafiar al Boston en Boston. ¿No sorprende el despido de Carlos Mendoza? Pues no sorprende, ya fue despedido Carlos Mendoza. Yo digo que lo aguantaron muchísimo, ¿no? Lo aguantaron muchísimo a Carlos Mendoza, manager de los Mets de Nueva York. ¿Qué depara el futuro a Mets tras despedir al manager Carlos Mendoza? Los Mets despiden al manager Carlos Mendoza, pero no anuncian quién llegará a suplirlo. Los Padres de San Diego con un uniforme vistoso, tipo retro, yo creo. Está padre, está bonito. Ganó 7-1 a los Dodgers. Padres reaccionan al poder ofensivo de Ty France. Estaba chilero el uniforme de los Padres. ¿Ya lo viste, cuate? Era como de los 60s ese uniforme de los Padres, ¿no? 70s. Está padre, está bonito. Y bueno, explota el juego. Yankees y Boston vacían las bancas tras cruce. Bueno, ya sabe que esos siempre se la llevan peleando. Esmeril Valdés la saca del parque y aficionado a la atrapa tras carambola en un cuadrangular, pero de veras, increíble. Y Derek Hill le roba un cuadrangular a Juan Soto en una atrapada espectacular. Este ladrón, que se lo lleven a la cárcel, ¿no? Que lo lleven a prisión. A Derek Hill, que le robó un cuadrangular a Juan Soto, pero increíble, ¿no? impensable. Yo creo que saltó como 2 metros, se lo juro por Dios. Yo creo que saltó como, quién sabe cómo le hizo ese atleta, pero es algo impresionante ver la imagen esa. La verdad, Jacob Mizirovsky deslumbra con una recta de 105.5 millas por hora. Ay, Diosito santo. Este chavalón de Wisconsin juega en el fútbol, en el béisbol universitario. A ver. Dios mío. Wow. Era más impresionante. 105.5, Dios mío, de velocidad. Es que hay muchachos que nacen con ese don, ¿no? Pues por supuesto. Estamos contigo, Venezuela. Albert Pujols, saliendo del horno. Estrellas del béisbol se solidarizan con Venezuela. Están ayudando a Venezuela. Está obviamente, pues los peloteros, sobre todo los venezolanos. Junior Caminero ahorra dinero por su hija. ¿Cómo por su hija? ¿Qué pasó? ¿Qué? Bueno. Total de que se han visto afectados emocionalmente los jugadores venezolanos en Grandes Ligas por la desgracia que sucedió allá en su tierra, ¿no? Salvador Pérez declaró que se va a retirar cuando Messi y Cristiano Ronaldo lo hagan. Está bueno. El secreto de la vigencia de Salvador Pérez dice que se va a retirar cuando lo haga Ronaldo y el Messi también. Tienen la misma edad que yo, tan cuarentones también. ¿Yo por qué me voy a retirar? Dice Salvador Pérez. Está bueno. El gran catcher de Grandes Ligas y otrora campeón del mundo con Kansas City, el Chava Pérez. Bueno, el mexicano Andrés Muñoz llegó a 15 salvamentos. El mexicano Andrés Muñoz retiró en orden a los Guardianes de la novena para conseguir su 15º salvamento en 20 oportunidades en la victoria 3-1 de los Marineros de Seattle sobre los Guardianes de Cleveland. 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Ya son las 9 de la mañana con 57 minutos. Las 9 con 57 en el cronómetro de Radio Mexicana. Hoy tendremos una temperatura de 40 grados centígrados. 40 grados centígrados la temperatura para el día de hoy. Hoy también el dólar abrió en un promedio en 17.20 a la venta. 17.20 a la venta el dólar en un promedio aquí en Mexicali. 17.20 a la venta en un promedio el dólar aquí en Mexicali. 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
2: El Sonorama Deportivo. Un compendio de los acontecimientos del deporte a través de Radio Mexicana. Hasta dentro de 24 horas, en otro Sonorama Deportivo, les dice Hernández Bermúdez, que les recuerda que en el deporte está la limpieza mental y la superación de nuestras juventudes. ¡Muy buenos días!
0: Muchas gracias, pásela muy bien. Nos escuchamos el lunes a las 6 de la mañana. ¡Adelante, campeón!

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1: ¡Qué bonita, Pablito!

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2: Buenas tardes, muy buenas tardes, son las 12:01. Gracias, gracias por continuar en la frecuencia del 910 del cuadrante de su radio en amplitud modulada en este sábado 27 de junio de 2026, el último sábado del sexto mes del año. 27 de junio de 2026, hoy es día de Nuestra Señora del Perpetuo Socorro y también festejan su santo quienes lleven por nombre Cirilo y Ladislao. Así es que para todos los Ladislaos y Cirilos hoy en su santo, muchas, pero muchas felicidades. Si está cumpliendo años o festejando algún acontecimiento muy en especial, también le estamos felicitando. Que la pasen muy felices, muy contentos en compañía de toda su familia. Mi nombre es Héctor Boruel García, con número de certificado el 26977, expedido por la Secretaría de Educación Pública. Gracias, gracias al Estir Sección Mexicana. Y vamos a iniciar, como siempre lo hacemos, con las tradicionales mañanitas, recordándoles nuestra línea telefónica 557-5300, colada 686. Iniciamos.

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1: Muchas felicidades, son las 12:05.
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5: Las 12:08, muchas felicidades para todos los Cirilos y Ladislaos hoy en su santo, que la estén pasando muy felices, muy contentos en compañía de toda la familia. 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Y envío saludos a Andrés Rodríguez, el Joker Mayor, que me escucha allá en el centro de California. Y precisamente vamos a escuchar a Andrés Rodríguez, el Joker Mayor, con este tema que se titula El Desterrado.

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1: El Desterrado, escuchamos con Andrés Rodríguez, el Joker Mayor. Son las 12:11. Luis y Julián nos cantan La Mesera.

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0: 11:16. Gracias por escucharnos en este sábado 27 de junio de 2026, día en que estamos festejando a todos los Cirilos y Ladislaos. Y voy a saludar con gusto a María Luisa Loya, a Enrique Cantú, a Marta Carrasco, a Ernesto Méndez, a Roberto Robles, el Chino Robles, a Pancho Soria, a Bernardo Ramos, a Luis Antonio Gómez y a Alicia López. También para Tony, el popular mesero, su esposa Sofía, sus hijas Alicia, Sofía el Junior y Rommel Santiago, a Ramón Ramírez, su esposa Victoria, Chuni Gutiérrez, su esposa Pilar, al ingeniero Eric Gutiérrez, a René Mari, Ricardo y Javier Castro, a Francisco Amparo y Marta Gutiérrez, a la señora Silvia García y familia Cota García, también para Sergio Alvarado, también para la familia Rodríguez Gaitán, las familias Quevedo, a Miriam Hernández, Micael y Salvador, que me escuchan ahí en Frutería El Zarco, en el Parque de los Mariachis, los Tiranos del Norte, hasta la Miel Amarga.
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1: Hasta la miel amarga, escuchamos con los tiranos del norte para Ramón Ramírez, su esposa Victoria Churi Gutiérrez y su esposa Pilar. Saludos a Sergio Alvarado, que me escucha en la colonia Revolución. Nos pide este tema con los hermanos Aizar. Escalera de la cárcel, también la vamos a enviar con mucho gusto para Miriam Hernández, Micaela y Salvador, que me escuchan ahí en Frutería El Charco, en el Parque de los Mariachis.

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2: Escalera de la Cárcel, le escuchamos con los hermanos Aizar. Muchas felicidades para Eric Esquivel, partida, nos dice Meche Rodríguez, de partida, que aprobó el examen de admisión en la Universidad Autónoma de Baja California. Muchas felicidades para Eric Esquivel, partida. Y Meche nos pide este tema con los Muecas. Se titula Cansado de Esperar.
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5: 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Y vamos a escuchar Mi Gusto Es, un tema que nos solicita el Chulún. Y saludamos hasta el cielo a la Camelia. También para Martín, el ingeniero Martín Aguilar, a su esposa Anita Sarabia Osorio, a Lupita Yelva Osorio.
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7: Únicamente 22 minutos ya para que sean las 13 horas, 2 de la tarde. Gracias, gracias por escucharnos. Seguimos con más música y vamos a saludar a Panchito Íñiguez y Eduardo García, también para Manuel Hueso, a Guillermina de Miscelánea Miki, a Jesús Hernández Sánchez, también para Pablo Ceguera, su esposa Elsa Cecilia, a Elvirita Flores y Paloma, me escuchan en Calexico, María Serrano en Imperial, California, Ramón Alonso Padilla y Manuel Garibaldi, allá en San Luis, Río Colorado, Sonora, Carlos González Gil y Evangelina Pérez en El Ejido, Oaxaca, Margarita Ruiz Ayala y Leti me escuchan en El Ejido, Tamaulipas. Saludos también para Sergio Alvarado, que me escucha en la colonia Revolución, a la familia Cota García, Ramón Ramírez, su esposa Victoria Chuni Gutiérrez y su esposa Pilar, a Miriam Hernández, Micael y Salvador, que me escuchan allí en Frutería El Zarco, en el Parque de los Mariachis. Les saludamos con gusto. Cruz de Madera, Los Huracanes del Norte.
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1: La imagen de Mexicali nos canta, te lo dije, para Ramón Alonso Padilla y Manuel Garibaldi allá en San Luis, Río Colorado, Sonora. Saludos.

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7: 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Y vamos a escuchar el Toro Mambo con la famosísima banda Culiacán de Juanito Osorio. Lo vamos a enviar con mucho gusto para el ingeniero Martín Aguilar, también para su esposa Anita Sarabia Osorio, a Lupita Yelva Osorio. Aquí está la famosísima banda Culiacán de Juanito Osorio con el Toro Mambo.

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1: El Toro Mambo, escuchamos con la famosísima banda Culiacán de Juanito Osorio. 7 minutos ya para que sean las 13 horas, 1 de la tarde. Los cuatro grandes del norte, sin tus besos para el Chulum, y hasta el cielo a la Camelia.
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2: Cuatro minutos ya para que sean las 13 horas, 1 de la tarde. Saludo con gusto a Perita Padilla y su personal. Allí en Lonchería Hualulco. También para Valeria, Gina, Ceci y Linda. Alex Lara nos va a cantar el corrido del Buyoz.

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1: El corrido del Muñoz, escuchamos con Alex Lara a través de Radio Mexicana, y ahorita vamos a escuchar el corrido de Perita Padilla con los Jokers de Mexicali, que a propósito, aquí tenemos un número telefónico del grupo musical Los Jokers de Mexicali. 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El corrido de Perita, precisamente con los Jokers de Mexicali.

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4: La 1:08. Gracias, gracias por escucharnos en este sábado 27 de junio de 2026. Hoy festejan su santo los Cirilos y Ladislaos. Muchas felicidades, hoy en su santo. Y saludo con gusto a Chavita 2, Chavita 3 y tan preciado Miguel Rubalcaba y Carlos, allí en Tapicería Chavas, por la Risco y Lluvia, en Fraccionamiento San Marcos, con los profesionales. Y le deseamos un pronto y total restablecimiento a Chava preciado. Fue intervenido quirúrgicamente de su columna vertebral, pero ya está en reposo, está recuperando. Chava preciado Gamboa, le enviamos fuerte abrazo. Y vamos a escuchar a los rancheritos de Topo Chico con el tema Sufrir para Ramón Alonso Padilla y Manuel Garibaldi allá en San Luis, Río Colorado, Sonora. También para la familia Cota García, a Miriam Hernández, Micael y Salvador, ahí en Frutilet Zarco, en el Parque de los Mariachis, a Ramón Ramírez, su esposa Victoria Chuni Gutiérrez y su esposa Pilar. Aquí están los rancheritos de Topo Chico con el tema Sufrir.
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1: Los rancheritos de Topo Chico nos interpretaron Sufrir para Ramón Alonso Padilla y Manuel Garibaldi allá en San Luis, Río Colorado, Sonora. Lalo Mora, Ni Dada La Quiero para la familia Jiménez Delgadillo de Fraccionamiento Sonora.
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1: El último trago, canta José Alfredo Jiménez para Ramón Ramírez, su esposa Victoria, Churi Gutiérrez y su esposa Pilar. Saludos. Amigo.

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1: Rafael González nos cantó Perdida a través de Radio Mexicana. Son las 13 horas, 1 de la tarde con 22 minutos. Román Rodríguez y Artemio Pérez, el Mueca Mayor, nos van a cantar Mi Bella Lola.
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1: Artemio Pérez, el Mueca Mayor y Román Rodríguez, el Joker Solitario, nos cantaron Mi Bella Lola. 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
1: La famosísima banda Culiacán de Juanito Osorio hoy tiene trabajo. Va a tocar 5 horas de 8 a 1 de la madrugada. Enhorabuena por la famosísima banda Culiacán de Juanito Osorio, pero aún tiene fechas disponibles. 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Porque recuerde que la experiencia hace la diferencia. La gitanilla, un tema que nos pide la familia Jiménez Delgadillo, de Fraccionamiento Sonora, también la vamos a enviar con gusto. Para el ingeniero Martín Aguilar, su esposa Anita Sarabia Osorio, Lupita y Elba Osorio. La famosísima banda Culiacán de Juanito Osorio con el tema La Gitanilla.
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1: 27 minutos para que sean ya las 14 horas, 2 de la tarde. Gracias. Gracias por seguir escuchando Radio Mexicana en el 910 del cuadrante de su radio, en amplitud modulada en este sábado 27 de junio de 2026. José Luis Casillas de la Colonia Vallarta nos pide este tema con los hermanos Aizar. Con mucho gusto se lo vamos a presentar también para Miriam Hernández, Micaela y Salvador, que me escuchan ahí en Frutería El Zarco, en el Parque de los Mariachis, también para Pablo Ceguera y su esposa Elsa Cecilia, también para Panchito Íñiguez y Eduardo García, la Modesta Ayala, también para la familia Jiménez Delgadillo de Fraccionamiento Sonora, María de Jesús Delgadillo, le enviamos también este tema con gusto.
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5: Hay que saber perder, canta Andrés Rodríguez, el Joker mayor que me escucha allá en el centro, California. Saludos.

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1: Andrés Rodríguez, el Joker Mayor, nos cantó Hay que saber perder. 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
1: 15 minutos para que sean las 14 horas, 2 de la tarde. Gracias, gracias por escucharnos. Saludo con gusto a Chava Preciado, Chavita 2, Chavita 3 y tan Preciado, Miguel Rubalcaba y Carlos. Me escuchan en Tapicería Chavas por la risco y lluvia en Fraccionamiento San Marcos, y le deseamos un pronto y total restablecimiento a Chava Preciado, ya que fue intervenido quirúrgicamente de su columna vertebral. Un abrazo para Chava Preciado, pronta recuperación. Y también saludamos a Ramón Ramírez, su esposa Victoria Chuni Gutiérrez y su esposa Pilar, a Miriam Hernández, Micael y Salvador ahí en Frutería El Zarco, en el Parque Los Mariachis, a Ramón Alonso Padilla y Manuel Garibaldi allá en San Luis, en Río Colorado, Sonora, María Luisa Loya y Marta Carrasco, Sonora y sus ojos negros, Miguel y Miguel.

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5: La famosísima banda Culiacán de Juanito Osorio nos interpreta Tecateando. 8 minutos ya para que sean las 2.

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1: Dos hojas sin rumbo, los hermanos Aizar para Miriam Hernández, Micaela y Salvador, ahí en Frutería El Zarco, en el...

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2: Son las 2.
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0: Son las 2:13.
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0: Son las 2:29.
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3: Atento aviso a la opinión pública. 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

0: Son las 2:44.
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0: son las 3.
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0: Son las 3 con 13 minutos.
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0: Son las 3:29.
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0: las 3 con 46 minutos.
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0: Son las 4.
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0: Son las 4 con 14 minutos.
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0: Son las 4 con 29 minutos.
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1: Atento aviso a la opinión pública. 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

0: las 4 con 44 minutos.
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0: Alberto! ¿No me ha visto por ahí la vaca tricolor?
1: No, compadre. ¿Pues a qué se le perdió?
0: Pues al ranchero de Ventura, hombre, pues a quién iba a ser. Ahora va a vender café.

0: La ordeñaba en la mañana, que aguante. La ordeñaba al mediodía, qué bárbaro. La ordeñaba por la tarde, ¿y qué cree? Y daba leche todavía.
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0: Son las 5.
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